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0: 19 horas, 51 minutos.

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1: 21 horas, 20 minutos.

0: 21 horas, 28 minutos.
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1: 22 horas, 21 minutos.

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amor en todas sus manifestaciones, ausencia, tristeza, desengaño, traición, sensualidad en La Oficial. 22 horas, 39 minutos.

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1: 23 horas, 14 minutos. 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

0: 23 horas, 20 minutos.
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0: 3 horas, 52 minutos.
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0: las 12 con 5 minutos.
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0: 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Son las 12. 16 minutos.
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0: 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Son las 12:46 minutos.
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1: Es la una de la mañana. 6 minutos.
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0: Es la 1 de la mañana, 13 minutos. 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

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Es la 1 de la mañana, 18 minutos. 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

0: Es la 1 de la mañana, 29 minutos.
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Es la 1:00 a.m, 34 minutos. 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

Es la 1:00 a.m, 42 minutos. 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

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Es la 1:00 a.m. 46 minutos. 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

Es la 1:00 a.m, 54 minutos. 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

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Es la 1 de la mañana con 58 minutos. 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

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Son las 3 de la mañana con 5 minutos.

0: Las 3 de la mañana, 8 minutos.
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Son las 3 de la mañana, 17 minutos.

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Son las 3 de la mañana, 20 minutos.

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Son las 3 de la mañana, 46 minutos.

Son las 3 de la mañana, 54 minutos. 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

En el libro de Lucas, capítulo 18, verso 9 al 12, dice de la siguiente manera. Hablo exactamente de parábola del fariseo y el publicano. A unos que confiaban en sí mismos como justo y menospreciaban a los otros, dijo también esta parábola. Dos hombres subieron al templo a orar. Uno era fariseo y el otro publicano. El fariseo, puesto en pie, oraba consigo mismo de esta manera. Dios, te doy gracias porque no soy como los otros hombres, ladrones, injustos, adúlteros, ni aun como este publicano. Ayuno dos veces a la semana, doy diezmos de todo lo que gano. Mas el publicano, estando lejos, no quería ni aun alzar los ojos al cielo, sino que se golpeaba el pecho diciendo: Dios, sé propicio a mi pecador. Os digo que este descendió a su casa justificado antes que el otro. Porque cualquiera que se enaltece será humillado, y el que se humilla será enaltecido. Palabra de Dios. Gracias, Dios, en esta hora te damos porque realmente hemos visto su gloria, su majestad en nuestras vidas, Señor. Solamente con el hecho de que hemos levantado respirando hoy, con el aire lleno en nuestros pulmones, eso es un milagro que viene solamente de parte de ti. Porque tú eres doctor de los doctores, médico de los médicos, mi Dios, que estás levantando a un enfermo, no solamente de la enfermedad del cuerpo, sino también de alma y del espíritu, Señor. Porque cuando estamos en este mundo, tenemos esa probabilidad de enflaquecernos espiritualmente, como que nuestra fe también se mengua. La fe se debilita, Señor, pero gracias que a través de las oraciones que hacemos, tú nos das fuerza, ánimo, vigor para seguir adelante. Por eso, bendito Padre Celestial, oro en este momento por todos los profesionales del volante, por todos los agricultores, fruticultores, amigos que trabajan en el campo, que también trabajan en la ciudad como profesionales, como abogados, arquitectos, licenciados, licenciadas, prácticamente todos los oyentes de este programa intercultural. Oramos también por todas las autoridades que trabajan en el sector de la ciudad o en la provincia o a nivel nacional como asambleístas, Señor, y también por el primer mandatario. Oramos, Dios, para que dé ciencia y sabiduría como lo diste al sabio Salomón. Salomón solamente pidió ciencia y sabiduría para poder gobernar al pueblo de Israel. De la misma manera, Señor, en este momento oramos para que nuestras autoridades también que rindan a sus pies, bendito Padre Celestial, porque tú eres el creador de los cielos y la tierra y de toda la humanidad, porque tu palabra dice: toda rodilla doblará. En esta hora, Dios, otros estarán orando de rodillas, tal vez otros estarán orando en su cama, tal vez ya en su trabajo, en su negocio, Dios. Te pedimos, Dios de la gloria, para que escuches nuestras peticiones, Dios. Tal vez nuestras peticiones no serán de acuerdo a su voluntad. Por eso decimos que todo lo que pensemos, todo lo que estamos haciendo, Señor, sea bajo tu voluntad, Padre Celestial. Gracias por darnos un trabajo, gracias por darnos un empleo, Señor Jesús. Tal vez muchos amigos estarán sin trabajo, buscando un empleo, Señor. Te pedimos también que lo bendigas con un trabajo, con un empleo, Dios, porque realmente mientras que estemos vivos aquí en esta tierra, necesitamos su misericordia, necesitamos trabajar, necesitamos también recibir la bendición de parte de ti, Señor. Hay bendiciones que llegan,
Hay bendiciones que toca ir a buscar, Señor. Esta semana muchos amigos, amigas, Señor, han salido a trabajar, buscar un empleo, buscar tal vez a formar un negocio, Dios. Te pido, Padre Celestial, que lo bendigas, que lo cuides de todo mal, de todo peligro, Señor, de toda acechanza del diablo, de todo plan satánico. En el nombre de Cristo Jesús, le echamos fuera a un lugar seco, sin reposo. También te pedimos, Dios, que tus millares de ángeles, Padre, nos acampen alrededor de cada uno de nosotros, Dios. Tu palabra dice que tú estarás con nosotros hasta de nosotros, Dios. Tu palabra dice que tú estarás con nosotros hasta el fin del mundo. Así te lo creemos, Padre Celestial.

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0: 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Nunca pierdes el control. Yo no sabía que esa canción yo la había escrito para mi proceso. Porque no me había pasado nada antes de que yo escribiera esa canción. Cuando yo la escribí. Pero Él sabe cómo tener detalles con nosotros. Cuando eres su hijo. Y cuando eres uno que no solo ha sido marcado por Él, sino cuando tú has causado algo en el corazón de papá.
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Pañacunchi, hay programa intercultural, Ñucanchi, pura Juan, por supuesto. Ñucanchi, taca, huyan, curamari, suctag, radios, curapipis, la chu, bueno, hay cabina principal, JB Radio Online, Guayaquil, ya te mande a mi quinta, compañacunchi, ya mi Ñucanchi te acompaña con Carspica, Wauki, productor de radio y banaya, bueno, Ñucanchi, masicuna, Ñucanchi, misucuna, pis, huyacuna, casca, manta, mi curanca, paikunapas rimay, español rimay, pis, saludas a Nachu. ¿Qué tal, querido amigo? ¿Qué tal, querida amiga? Muy buenos días. ¡Qué gusto! ¡Qué alegría inmensa! Al saber que llegó el fin de semana, gracias a Dios, hemos llegado sanos y salvos, con gozo, con alegría, a pesar de los problemas, a pesar de las circunstancias de la vida, pero estamos siguiendo adelante, querido amigo. Muchas gracias por su fina sintonía. Aquí estamos para acompañarte con buena música, con la reflexión de la palabra del Señor también y algunas cositas más. Por acá también tenemos la entrevista exclusiva con nuestro pastor Freddy Zapata, ya que el pastor Freddy a veces está aquí en el Ecuador, a veces está en Estados Unidos, a veces está en la costa, a veces está en la sierra, a veces en el oriente, a veces va para Galápagos, pero ya le encontramos frente a frente, ñau y ñau, y como dice alguien, con nuestro pastor Freddy Zapata, porque estaba visitando también la semana pasada aquí en Guayaquil a la iglesia La Presencia de Dios. Tuvimos también un estudio bíblico muy importante para toda la congregación, y también muchas gracias a los hermanos en Cristo que también acudieron a esa conferencia bíblica dirigida por pastor Freddy Zapata. Así es, querido amigo, ya mismo vamos a tener un diálogo importante y nos va a acompañar también nuestra hermana en Cristo, nuestra amiga Ruth Morocho Soria. Así que ya mismo, oiga, este programa viene recargado como siempre, como cada fin de semana, por supuesto. Y también les decimos muchas gracias también a las radios que se unen en este momento en señal simultánea, por supuesto, se unen en Alianza Informativa Intercultural, claro. Ya se abrió también los micrófonos en la provincia de Chimborazo, Radio La Oficial 94.9 FM. Muchas gracias, Magíster César Mendoza. Y también en Alausí y parte de la provincia de Cañar, usted me escucha, Radio Silver Estéreo 106.9 FM. Y en la provincia de Bolívar, usted me escucha en Radio Crisólito Celestial 93.1 FM. Gracias también al abogado Giovanni Rea, que también está trabajando arduamente en la provincia de Bolívar, claro. También en la Amazonía ecuatoriana, usted me escucha en Radio Interoceánica, claro. En Pastaza 103.5 FM, en Napo 96.5 FM, en Morona Santiago 96.1 FM. Gracias, pastor Fernando Coca, y a todo el equipo de trabajo de Radio Interoceánica, por dar también este espacio para seguir compartiendo el mensaje de la palabra de

96.5 FM. Gracias, hermano Leo Zuco, como gerente general, que también se une a esta transmisión simultáneo en Alianza Informativa Intercultural. Nosotros, como siempre, haciendo la matriz desde la cabina principal de JB Radio Online, desde Guayaquil, Ecuador, por supuesto. Así que decimos bienvenido a

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Acompañando, querido amigo, querida amiga oyente, está escuchando su programa intercultural New Canchis Pura entre nosotros, claro que sí. Oiga, por acá por la costa ecuatoriana también ya comenzó a llover. Otros están preguntando, ¿será que ya empezó el fenómeno del Niño? Bueno, por acá también vemos la noticia importante acerca del fenómeno del Niño. En la página virtual del diario Las Primicias dice: fenómeno del Niño. La erosión de la minería ilegal agrava la amenaza de desastres en los ríos. La prefectura de Los Ríos reporta en los últimos años un incremento en el arrastre de sedimentos desde zonas mineras de subtrópico, lo que eleva la vulnerabilidad por inundaciones. Las vecinas provincias tales como Bolívar y Cotopaxi encabezan el ranking de cultivos expuestos a deslaves según riesgos. Un aumento

de la minería ilegal y la deforestación avanzan de forma descontrolada. Está saturando los cauces fluviales de la provincia de Los Ríos. La erosión y la obstrucción que provocan palizadas agrava la amenaza de inundaciones ante el fenómeno del Niño. Así lo sugiere el prefecto de Los Ríos, Johnny Terán, para quien con cada nueva etapa lluviosa se produce un mayor arrastre de sedimentos que bajan por los ríos desde la vertiente occidental de los Andes, lo que lleva árboles a las riberas y tapona puertas. Así es, querido amigo, querida amiga oyente, desde el gobierno de provincia de Los Ríos y en medio de una alerta roja por el fenómeno del Niño en Ecuador, el prefecto expresó su preocupación ante el incremento atípico de este tipo de sedimentación que afecta principalmente a los ríos que atraviesan

Bueno, por acá en Guayaquil también, el miércoles pasado amaneció lloviendo. Oiga, casi se inunda mi auto, parecía canoa. Bueno, muchos amigos también me han conversado, ¿no? Tanto aquí en centro de Guayaquil, en el norte, en el sur, hubo muchas inundaciones, sobre todo mucho tráfico en la hora de la mañana, también en la hora de la tarde. Bueno, esa es la realidad de nuestro querido Ecuador. Bueno, hay que seguir adelante confiando en el Señor. Recuerde que la palabra de Dios dice que Jehová es nuestro pastor y

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oyente. Estamos acompañándote en la costa, en la sierra, en la Amazonía ecuatoriana y también en Estados Unidos. Gracias por su fina sintonía. Y también en España, por supuesto. Enviamos cordiales y fraternos saludos a nuestros fieles oyentes, a nuestro pastor Manuel Pila Taxi, su amada esposa, nuestra hermana Charito Paguay, por supuesto. Muchas gracias por su fina sintonía a toda la familia Pila Taxi, familia Paguay. Y también enviamos cordiales saludos en España al pastor Mariano Aucancela, su amada esposa, Tránsito y Chapa, a tu amigo pastor también Antonio Zamora, su amada esposa, claro que sí, a nuestro pastor y amigo también César Mora, nos escucha fuerte claro en España. Muchas gracias por su fina sintonía. También recuerda lo que dice la palabra del Señor, querido amigo oyente, en Proverbios capítulo 10 verso 5: el que recoge en el verano es hombre sensato, el que duerme en el tiempo de la siega es hijo de vergüenza.

tenemos que juntar en el momento de la abundancia, así como lo hizo José en Egipto. No podemos gastarnos todo lo que ganamos y comernos toda la semilla que recogemos. Tenemos que ahorrar con la finalidad de que tengamos un saldo positivo en los días de vacas flacas, claro. Vivimos en una sociedad consumista que ama las cosas y olvida a las personas. El consumismo nos ilusiona con la idea tonta de que somos lo que tenemos. En la década de 1970, más del 70% de la familia dependían apenas de una fuente de renta para mantenerse. Hoy en día, más del 70% de las familias dependen de dos fuentes de renta para mantener el mismo estilo de vida. El lujo de ayer se volvió la necesidad de hoy. Entramos en esa espiral consumista y acabamos comprando cosas que no necesitamos con el dinero que no tenemos para impresionar a personas que no conocemos. Tenemos que trabajar más, tenemos que ahorrar más, tenemos que invertir más. Ese es el camino de la sabiduría, querido amigo, querida amiga oyente. No importa en qué lugar se encuentre, lo importante es que usted pueda trabajar y aprovechar lo máximo. Usted sabe lo que pasó en el tiempo de José de la Biblia. Había tiempo de vacas flacas, también había tiempo de vacas gordas. Bueno, en tiempo de vacas gordas, José mandó al pueblo de Egipto para que guarde la comida antes del tiempo de las vacas flacas. Por eso, cuando llegó el escasez de alimento en todo Egipto, entonces ya tenían donde sacar de las bodegas los alimentos. Inclusive dice la Biblia que tuvieron que vender y ayudar también a otros pueblos. Así es, querido amigo, hay que trabajar, hay que ahorrar y invertir. Ese es el

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0: en este momento también vamos a escuchar el mensaje de la palabra de Dios con el pastor Freddy Zapata.
1: Dicen que la última parte del creyente que demora en convertirse a Cristo no es la envidia, no es el mal genio, no es la idolatría, no es el rencor. Es la billetera y los bolsillos. ¡Qué tremendo! Bendiciones a todos. Les saluda su pastor y doctor Freddy Zapata del Ministerio Solo Biblia. Vamos a la Biblia, Santiago capítulo 1, versículo 17. Hoy quiero compartirles el tema, el creyente generoso será premiado. ¡Qué bendición! Lo cierto es que el tema de la generosidad, del dar, del contribuir, es uno de los temas más tratados en la Biblia y a la vez uno de los más rechazados por una parte de los creyentes. ¿Sabía eso? ¿Sabían que en la Biblia la palabra orar es usada más de 350? ¿Sabían que en la Biblia la palabra orar es usada más de 350?

es Dios generoso por excelencia. ¡Qué maravilla! Dios es Dios generoso por excelencia. Leamos Santiago capítulo 1, versículo 17. Toda buena dádiva, es decir, todo buen donativo, toda buena generosidad, toda buena dádiva y todo don perfecto, don es regalo, y todo regalo perfecto, quiere decir, desciende de lo alto, del Padre de las luces. Aquí Santiago, el apóstol, nos recuerda que el Padre es creador de las luces y lumbreras existentes, y eso es evidencia de su generosidad. ¡Qué maravilla! Y sigue diciendo el versículo, en el cual no hay mudanza ni sombra de variación. Amén. Las lumbreras existentes, que son las estrellas, son generosidades del Padre. Eso quiere decir el apóstol Santiago. La creación del hombre son generosidades del Padre. La creación del sol son generosidades del Padre. La creación del agua, la creación de los animales son generosidades del Padre. Dios es Dios generoso por excelencia. Revisemos otro versículo donde Dios muestra su generosidad suprema con la humanidad. Tenga la bondad, Juan capítulo 3, versículo 16, dice la palabra de nuestro Dios, porque de tal manera amó Dios al mundo que ha dado, vea, que ha dado, es decir, que entregó, que dio, que donó, que regaló, que ha dado a su Hijo unigénito, para que todo aquel que en Él cree no se pierda, mas tenga vida eterna. El Padre mostró su generosidad suprema al darnos a su Hijo. ¡Qué bendición! Entonces, podemos entender con esto que Dios es Dios generoso por excelencia. Y como Él es generoso, nosotros, sus hijos, somos llamados también a ser generosos. ¿Sabían eso? Hay una segunda cosa que debemos entender, que los cristianos somos llamados a imitar la generosidad de Cristo. Tenga la bondad, Efesios capítulo 5, versículo 2, dice la palabra del Señor, y andad en amor, como también Cristo nos amó. Esa palabrita, como también, en otras versiones, significa siguiendo el ejemplo de Cristo, siguiendo el ejemplo de Jesús. ¿Cuál ejemplo? Que Él se entregó. Entregarse quiere decir donó, cedió. Se dio a sí mismo por nosotros, ofrenda y sacrificio a Dios en olor fragante. Hermanos, somos llamados, al igual que Cristo, a ser generosos. ¿Cómo? Dando la vida por el otro, como Cristo lo hizo. ¿Cómo dijo Pastor? Sí, dando la vida por el otro. Entregarse y darse por el otro es un acto de generosidad, como Cristo lo hizo con nosotros. Generosidad no solo es dar dinero, y esto quiero aclarar. Acto de generosidad es dar un abrazo sincero. Acto de generosidad es llamar a alguien para animarlo, consolarlo, ayudarlo en lo que necesita él. Acto de generosidad es dar la vida por el otro, como Cristo lo hizo por nosotros. Somos llamados a seguir el ejemplo de Cristo. Así como nuestro Padre Celestial es generoso por excelencia, nosotros también hemos sido llamados a ser generosos como Cristo Jesús. Pregunto, ¿usted daría su vida por mí? Déjeme decirle algo, eso es lo que manda el Señor precisamente. ¿Usted daría la vida por su hermano? ¿Daría la vida por su hermana? Eso es lo que manda precisamente el Señor. Y acabamos de leer en Efesios capítulo 5, versículo 2. Quiero hacerles una pregunta. ¿Usted daría su vida por un ladrón? ¿Daría su vida por un mentiroso?

0: daría su vida por un celoso, daría su vida por un envidioso, por un fornicario, por un brujo, por un amargado, daría su vida. Déjeme decirle algo, eso es lo que precisamente Cristo hizo por nosotros. Dio su vida, aunque éramos malos, pecadores, homicidas, brujos, fornicarios, cautivos, egoístas, perezosos. Esto éramos nosotros. Y aún así dice que Cristo murió por cada uno. Y esto lo corrobora Romanos capítulo 5, versículo 8. Mas Dios muestra su amor para con nosotros, en que siendo aún pecadores, Cristo murió por nosotros. Amén. Gracias, Señor. Los cristianos somos llamados a imitar la generosidad de Cristo, entregándonos por los demás. Eso es generosidad también. Hay una tercera cosa. Es que la generosidad trae mayor provecho para el que da que para el que recibe. Tenga la bondad, Filipenses capítulo 4, versículo 14 al 16. Lo que vamos a leer es una carta que Pablo les escribe a los hermanos de Filipos, y les escribe desde la cárcel de Roma, y les escribe sobre todo agradeciéndoles por su apoyo financiero y espiritual, y sobre todo por haber enviado a Epafrodito, que era un líder de la iglesia local. Epafrodito viajó 1300 kilómetros desde Filipos a Roma, llevando la ayuda para el apóstol Pablo. ¡Qué bendición, hermanos! Leamos, por favor, versículo 14. Sin embargo, bien hiciste en participar conmigo en mi tribulación. Pablo aquí se está refiriendo a la forma generosa, dadivosa, como la iglesia de Filipos le bendijeron mientras él estaba en la cárcel. Versículo 15. Y sabéis también vosotros, oh filipenses, que al principio de la predicación del evangelio, cuando partí de Macedonia, ninguna iglesia, escuche esto, ninguna iglesia participó conmigo en razón de dar y recibir. ¡Qué pena! Sino vosotros solamente. Queridos hermanos y hermanas, en aquel tiempo ya habían iglesias que eran egoístas y nada generosas. No es nada nuevo esas actitudes avaras, que también las hay hasta el día de hoy. La iglesia de Filipos fue una iglesia generosa con Pablo, tremendamente dadivosa con el apóstol. Vamos al versículo 16, sigamos con la lectura y vamos a entender que la generosidad trae mayor provecho para el que da que para el que recibe. Versículo 16. Pues aún a Tesalónica me enviasteis una y otra vez para mis necesidades. No es que busque dádivas. Aquí mire lo que dice el apóstol Pablo. No es que busque dádivas, es decir, no busco que haya regalos en sí para mí, sino que busco fruto. Vea esta palabrita, busco fruto, beneficio, ganancia, provecho, que abunde en vuestra cuenta. Amén, que abunde en vuestra cuenta, en vuestro haber. Pablo el apóstol dice: lo que yo busco al solicitarles que sean generosos y dadivosos es que sean ustedes los beneficiarios mayores, para que abunde primero vuestra cuenta antes que en la mía. Gloria al Señor. Y esta idea de Pablo se corrobora en Hechos capítulo 20, versículo 35. En todo os he enseñado que, trabajando así, se debe ayudar a los necesitados y recordar las palabras del Señor Jesucristo. Mire, las palabras del Señor Jesucristo, que dijo: más bienaventurado es dar que recibir. Amén. La generosidad trae mayor provecho para el que da que para el que recibe. Leamos también, por favor, Proverbios capítulo 11, versículo 24 y 25. hay quienes reparten y les es añadido más. Vea, les es añadido más. ¿Para quién es el provecho? Para los que reparten, porque se les añade más. Bendito sea Dios. El verso 25 dice: el alma generosa será prosperada, y el que saciare, él también será saciado. Entonces, la generosidad trae mayor provecho para el que da que para el que recibe. ¿Cómo engordar tu haber? Siendo generosos para la obra del Señor. La generosidad entonces trae mayor provecho para el que da que para el que recibe. Amén. Como cuarto punto, la generosidad es una expresión de adoración a Dios. Así como le escucha, la generosidad es una expresión de adoración a Dios. Sigamos con la lectura de Filipenses capítulo 4 y estamos en el versículo 18. Pablo dice: pero todo lo he recibido y tengo abundancia y estoy lleno, habiendo recibido de Epafrodito lo que me enviasteis. Aquí viene: olor fragante, sacrificio acepto, agradable a Dios. Amén. Dar generosamente es una expresión de adoración a Dios, que sube como olor fragante ante el Padre. Cuando usted y yo somos generosos, colaborando con la iglesia, eso sube como olor fragante a Dios y alegra el corazón del Padre. La generosidad es una expresión de adoración a Dios. Amén. Como quinto punto, la generosidad es premiada, será premiada. Vamos al versículo 19. Aquí finalmente el apóstol Pablo les dice a los hermanos filipenses, ¿cuál es el premio que van a recibir por su generosidad? Amén. Versículo 19: mi Dios pues suplirá todo. Vea, qué maravilla. Mi Dios pues suplirá todo lo que os falte conforme a sus riquezas en gloria en Cristo Jesús. Al Dios y Padre nuestro sea la gloria por los siglos de los siglos. Amén. Pregunto, ¿es para todos esta promesa? Es una promesa. ¿Es para todos esta promesa? De ninguna manera, definitivamente no. ¿Es para los tacaños esta promesa? No. ¿Es para los que son egoístas esta promesa? No. ¿Para quiénes entonces es esta promesa que la está declarando el apóstol Pablo? Para los generosos con la obra del Señor. Amén. Y quiero volverles a repetir, versículo 19, luego que el apóstol Pablo les agradece por las generosidades que han tenido para con el reino del Señor y su obra, finalmente el apóstol Pablo dice: mi Dios pues suplirá todo lo que os falte conforme a sus riquezas en gloria en Cristo Jesús. Al Dios y Padre nuestro sea la gloria por los siglos de los siglos. Amén. La generosidad es premiada y será premiada por el Señor. ¿Cómo? Mi Dios pues suplirá todo, todo lo que os falta conforme sus riquezas en gloria. Como conclusión, Dios es Dios generoso por excelencia. Imitemos la generosidad de Cristo. La generosidad trae mayor provecho para el que da que para el que recibe. La generosidad es una expresión de adoración a Dios, a tal punto que sube como olor fragante ante el Padre. La generosidad siempre, siempre será premiada por nuestro Creador. Oremos. Señor Jesús, vengo delante de ti para reconocer que no he sido generoso para contigo, para con tu obra y con los demás. Perdóname por no saber entender que ser dadivoso me asemeja a ti. ¡Qué honra! Perdóname por no saber entender que cuando tú me pides algo, el bienestar es primero para mí. Gracias que tú premias con todas tus riquezas en gloria para los que dan de corazón y se entregan de corazón. En el nombre de Jesús oro. Amén y amén.
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0: Bueno, llegó también el momento exacto para poder escuchar el diálogo y la entrevista con el pastor Frei Zapata. Bueno, le dejo a mi amiga licenciada Ruth Morocho para que pueda hacer la entrevista correctiva. Adelante, por favor.
1: Hola, hola, ¿qué tal? ¿Cómo estamos, amigos? Hoy tenemos un invitado muy especial. Va a llenarnos de mucho testimonio de lo que Dios ha hecho en su vida. Y bueno, mi nombre es Ruth Morocho. Y bueno, hoy tenemos a nuestro pastor invitado, nuestro pastor Freddy Zapata.
2: Amén, amén. Un gusto estar con ustedes y un gusto estar acá en la iglesia, su presencia y acá en Guayaquil.
1: Hoy queremos saber, querido pastor, ¿quién es usted? ¿Cómo nació? ¿De dónde vino? ¿Si vino de una familia cristiana? ¿Cómo conoció a Cristo? ¿Cómo usted dijo, es Cristo el que me llena, es Cristo el que nos puede llenar de mucha alegría y fortalecimiento?
2: Bueno, como usted lo mencionó, mi nombre es Pastor Freddy Zapata, pastoreo la iglesia Casa de Oración en la ciudad de Quito. Soy santodomingueño, la verdad, pero vivo 22 años en Quito, haciendo el ministerio. Bueno, yo prácticamente nací en un hogar cristiano. Yo soy el resultado de esa cosecha de unos misioneros ingleses que fueron allá a mi barrio casi por el año 1978-80, por ahí. Fue un trabajo arduo de los misioneros ingleses y yo soy parte de esa cosecha de ellos como niño. Ahí empezó todo el sueño juntamente con mi madre, que fue un puntal espiritual muy importante después, ¿no?
1: Qué lindo. ¿Y cómo era su adolescencia? Quizás a veces tenía esa incertidumbre de que Dios le está escuchando, ¿no? Las oraciones. ¿Cómo era su etapa de la adolescencia?
2: La adolescencia nunca será un tema fácil, siempre será un tema bien complejo. El mundo es fuerte, la corriente del mundo es fuerte, eso no hay que desconocer. Igual lo viví yo. Yo incluso tenía temor ya cuando entré al colegio, tenía temor incluso entrar al colegio, porque yo decía, ahí se acaba esto que yo ya comencé a sentir, esta pasión por el Señor. Entonces, pero en medio de eso, que el mundo es complejo, que no podemos desconocer, yo también aprendí que es el Señor quien, cuando uno toma la decisión de entregar su vida y su corazón al Señor, a pesar que el mundo es difícil, pero el Señor nos sostiene. Y yo siempre les digo a los jóvenes de mi iglesia o a todo lugar donde yo he ido a los jóvenes, yo también fui joven, yo sé lo que es el mundo. Ya había borracheras, ya había fiestas, ya había todo, había drogas, todo había en ese tiempo, pero yo nunca caí en eso porque el Señor me sostuvo. Así que, ¿cuál fue, digo yo, el éxito de todo esto? Fue la gracia del Señor, haberse mantenido claro, firme en el Señor.
1: Ay, qué lindo poder escuchar. Sabemos que como toda etapa pasamos diferentes situaciones, a veces hay cosas que uno no entiende en la adolescencia o que la mamita nos habla, nos dice, y a veces decimos, ay, mami no nos quiere, pero siempre el Señor va a estar en todas las etapas. El Dios que nosotros tenemos nunca cambia, Él seguirá siendo, y si usted le ha aceptado a Cristo en su corazón, Él va a seguir reinando, aunque usted se quiera desviar, pero Él va a estar ahí. Y bueno, querido pastor, queremos también conocer cuántos años tiene de matrimonio, cómo se llama su esposa, cuántos hijos tiene.
2: Uh-huh. Bueno, tengo mi familia, tengo dos hijos, tengo un hijo mayor que ya es profesional, 27 años, tengo otro hijo que está en la universidad, tengo una esposa casado por 25 años también. Entonces, bueno, respecto a eso, la familia, ¿no? Siempre han sido importantes en este caminar la familia y pues estoy muy agradecido con el Señor.
1: Bueno, pastor, y nosotros también queremos saber cómo fue su llamado en cuanto al pastorado, ¿no? Porque a veces hay pastores solamente nombrados por el hombre, otros ya tienen el llamado desde que Jesús le puso en su propósito, pero a veces también hay esas situaciones que no quieren coger el pastorado porque dicen, no, mucha responsabilidad, me da miedo. Cuéntanos esa experiencia, ¿cómo usted dijo, sí, el Señor me está llamando a esto?
2: Bueno, primero es normal sentir esa inquietud, hasta cierta manera es temor, ¿no? Porque es la iglesia que yo me acuerdo desde niño, ya las personas, yo ya enseñaba desde niño, desde joven ya daba clases, y siempre me decían, oye, tú eres bueno para eso, dice, Dios te está preparando. Después vino mi pastora, yo tenía una pastora, ahí nací, ahí, y ella me decía, tú vas a ser pastor. Y todo esto iba de alguna manera reconfirmando, pero siempre siempre va a haber esto de la inquietud, del temor. Y yo decía, ¿será? ¿No será? Había un poco de incertidumbre, ¿será así? Entonces, primero es normal sentir así. Hasta temor es normal sentir esto, ¿no? Pero fue varios factores que fueron confirmando más bien. No solo fue, bueno, en mi caso no solo fue un solo factor, fue la presencia de mi pastora que me dijo, tú tienes un perfil importante para un líder algún día. Me acuerdo que hice un viaje para la costa, para Manabí, y ahí otra pastora me dijo lo mismo, y para mí eso comenzaba a retumbar. Vino un misionero americano y también me dijo lo mismo. Entonces, a veces reconfirma de varias maneras. En mi caso fue así. Después comencé yo a sentir una necesidad de estudiar la Biblia, y todo eso comenzó a reconfirmar. Comencé a través de las personas, me comenzaban a decir, oiga, usted es un buen perfil, es un buen varón. Yo ya cantaba, no les gustaba cómo canta, y yo ya enseñaba a los niños, a los jóvenes, decía, usted enseña muy bien, usted Dios le está preparando para pastor. Y yo decía, bueno, pues si es Dios, ya él mismo me preparará y en su momento. Así que ha sido el proceso de algunas cosas, ¿no? Y todo eso hoy se ve cumplido, gracias a Dios.
1: Ay, qué lindo, maravilloso que usted haya respondido también a ese llamado de parte de Dios, como usted lo acabó de decir, con varias confirmaciones. Sí. Varias confirmaciones, y supongo sí. que también pasó un sinnúmero de procesos dentro de esa confirmación. Pero usted, ¿cuántos años ya tenía ahí? Que era quizás más pollito, más jovencito.
2: Yo me acuerdo que comencé a sentir una pasión especial cuando yo tuve 8 años.
1: Muy niño.
2: Es que prácticamente yo nací casi, digamos, en iglesia, ¿no? Yo digo, yo no busqué a Dios. Es más, quizás no me hubiera interesado a mí. Fue él quien... La Biblia es cuando los discípulos se quisieron en un momento crecer. Dije, Pedro especialmente dice, yo te busqué. El Señor dijo, tú no me buscaste, yo te busqué a ti. Lo que nosotros hacemos es responder. Y yo creo que en este proceso, después de haber empezado a los 8 años, comencé a sentir un amor de niño por Dios, que hablaban de Dios. Cantaban los himnos de Dios, los cantos de... Yo me comencé a enamorar de ese Dios que a esa edad no veíamos, pero que ya hablaba todo el mundo. Y yo me comencé, en mí fue una experiencia de enamorarme de Dios a esa edad. Entonces eso fue lo que me pasó a esa edad. De ahí en adelante ya yo me afirmé aún más, y ya después comencé a dar clase a los jóvenes, hasta ya prediqué ya a los 17 años en iglesia y todo eso.
1: Oh, qué lindo. Vemos cómo Dios sigue haciendo la obra y cómo también comenzó con usted desde los 8 años, imagínense, que era una edad muy temprana. Y wow, de verdad, los felicito, y qué bueno que el Señor siga utilizando a más siervos como usted, a más niños también, que quizás a veces dicen, no lo llevemos a la escuela dominical, porque ellos no entienden. Sí. Pero no, Dios utiliza desde el más chiquitito para que siga sembrando en su corazón la palabra del Señor, y más adelante sean esos líderes, esos pastores, que también es bueno trabajar en la obra del Señor. Y pastor, ¿cómo fue su desafío en el ministerio? Porque sabemos que no todo es color de rosas, y como dicen por ahí, en la mata de un árbol hay de todos frutos. Y usted, como responsable de tantas ovejas que el Señor le ha puesto en sus manos, ¿cómo ha sido este desafío?
2: Siempre habrá dificultades, siempre habrá. En cualquier ministerio, en cualquier etapa de nuestra vida, siempre habrá. Jesucristo mismo dijo, en el mundo tendréis aflicción. Yo he tenido algunas situaciones muy complejas, muy difíciles durante el transcurso de toda mi vida cristiana y pastoral también. Así que, pero vale la pena nuevamente mencionar que solo es la gracia de Dios. Cuando uno decide también responder a ese llamado de Dios, el Señor le sostiene, aún llorando a veces, a uno a veces molesto, a veces uno triste. El Señor nos sostiene. O sea, ¿qué puedo decir? No es por nuestras fuerzas, uno solo tiene que responder. Si Dios me llamó y estamos convencidos, lo que hacemos es responder positivamente a Dios, y Él nos sostiene.
1: Entonces usted nos dice también que en cada desafío hay un perdón y un olvido, o no hay el olvido. Porque claro, no vamos a entrar aquí en detalles, el nombre no, pero sí, en su ministerio ha de haber tenido muchas cosas, muchos desafíos por seguir avanzando. Porque a mí alguien me decía, el que no es pastor ya deja tirada la, en el primer problema ya deja tirada la toalla y se va.
2: Sí. No, olvidarse nunca uno se olvida. A veces es imposible olvidarse de las situaciones, de lo que uno ha pasado. El éxito, digamos así, no está ni siquiera en olvidarse, sino tomar las palabras del Señor, que siempre nos dijo que debíamos tener un corazón abierto para perdonar, para tener misericordia, para y todo eso. Bueno, hay algunas cosas importantes que se han dado también. Hemos tenido que poner límites, hemos hemos tenido que hacer todo lo que tenemos que hacer, pero continuamos. Y bien, como usted dice, bien, mi hermana, a veces sí es difícil, bien la tarea, a veces hay pruebas, hay de todo, hay enemigos también, incluso hablando en términos humanos, hay enemigos. A mí lo que me consuela es y me fortalece es que Jesús también pasó por eso. A Jesús lo traicionaron, a Jesús lo dejaron. Si usted lee Juan capítulo 5, todo el capítulo dice, muchos regresaron atrás y ya no le siguieron a él. Y yo cuando leo eso me consuelo y digo, si a él le dejaron, ¿qué no le van a dejar a uno? Pero uno tiene que estar, es Dios quien le fortalece a uno para estar recíproco, a perdonar, a poner límites. Eso es amor también, poner límites. Así que en medio de todas esas experiencias nos ha tocado actuar así.
1: Qué lindo.

0: Pero pastor, a ver, ¿usted qué consejo daría a aquella persona que está como quizás no tiene claro su llamado? ¿Usted qué cree que le pueda dar ese consejo, esas palabras para que la persona pueda decir, sí, voy a dar un paso para ese llamado que el Señor me ha permitido?
1: Primero, a veces es un proceso que yo les animo más bien. Justamente estos días me hicieron la misma pregunta y yo les decía, no forces nada, deja que Dios vaya abriendo todo para ti. En mi caso fue así, ¿no? Me decían, me profetizaban, me animaban, la iglesia decía que les parecía bonito mi perfil, todo eso me decían. Pero al mismo tiempo yo dejaba que Dios sea, vivir ese proceso. Y yo creo que dejen, no tienen que apresurar nada, no tienen que presionar nada. Es el Señor quien irá abriendo las puertas. Ahora, lo más importante no es un tema solo que Dios te llame. El tema es, ¿está dispuesto usted a abrir su corazón? ¿Está dispuesto a recibir ese llamado? ¿Está dispuesto a decir sí al Señor? Esa es la pregunta, porque es un camino de ida y de vuelta el llamado. Dios llama, pero nosotros también tenemos que responder. Así que el mejor consejo es, estén preparados, ¿qué le van a decir al Señor? ¿Sí o no? O como dice Isaías, envíame a mí. Así que la respuesta de nuestra también va a ser importante. Entonces, en ese aspecto, es el llamado es de ida y vuelta. Así que ese sería el consejo. Dejen que sea, vivan el proceso, dejen que Dios vaya abriendo las puertas, prepárense, estudien, sigan sirviendo al Señor. Y se van a dar cuenta que poco a poco es el Señor quien va abriendo las puertas. Y lo más importante, como les dije anteriormente, tener ya en su corazón la respuesta. ¿Qué van a decirle al Señor? Eso va a marcar el camino.
0: Mi querido oyente, entonces hoy ya no ponga más excusa. Sígale sirviendo, siga preparándose, porque la oportunidad tarde o temprano va a llegar. Pero si usted no se prepara, pues el Señor, ¿cómo va a estar ahí trabajando, moldeando? Bueno, hoy hemos escuchado quién es nuestro pastor Freddy Zapata, de su ministerio, su familia. Bueno, hoy queremos también escucharle un poquito acerca de lo que hoy en día, como cristiano, ¿cuál es nuestro deber? Ok, hemos nacido de un hogar cristiano, otros no, pero ya tenemos quizás 5, 10, 20 años siendo cristianos. ¿Cómo nosotros debemos hacer cumplir el propósito de Dios aquí en la tierra para quienes no conocen de Cristo o no han escuchado de Cristo?
1: Bueno, los propósitos son los que plenamente ya están marcados en la Biblia, no tenemos que inventarnos nada.
0: Mateo.
1: Y entre esos propósitos, voy a ver si me acuerdo los 5, pero somos llamados primero a no dejar de evangelizar, a ser luz de la tierra, sal de esta tierra. El evangelismo es importante. Lo otro, no podemos dejar el discipulado, la formación. ¿Qué es el discipulado? Educar a la gente, enseñar a la gente para que cada vez más se parezcan a Cristo Jesús. Discipulado. 3, no podemos dejar el compañerismo. La iglesia necesita el tiempo de compañerismo también. Entonces, esos son los propósitos que estén marcados, como dije, ya el resto, 2 más que me faltan, no me acuerdo, pero están marcados plenamente. El evangelismo, el discipulado, el compañerismo, que ha sido clave en este proceso. Así que los propósitos están marcados en la Biblia. No tenemos, como dije, que inventarnos nada. Y retomar, más bien, retomar, dejar bastante eso de ser una iglesia de show, una iglesia de espectáculos. Ahora se inventan un montón de cosas para entretener a la gente. Yo no estoy de acuerdo con eso. Yo creo que si es que usted me habla, ¿qué debemos hacer? Volver nuevamente a retomar eso. Somos luz, somos una iglesia que evangeliza, que discipula, que tiene comunión los unos con los otros, que obedece a su Señor.
0: Bueno, hemos estado escuchando el testimonio de nuestro pastor Freddy Zapata, como también uno, el deber de un cristiano, de un hijo de Dios, ya a partir de que usted ha aceptado a Cristo en su corazón, ¿qué es lo que tenemos que hacer? Pero bueno, vamos también a preguntarle, ¿usted cómo conoció a nuestro hermano Venancio Quitio para poder hacer radio? ¿Para cuál fue ese contacto? ¿Cómo el Señor lo puso en su camino?
1: Amén, amén. Quisiera no haberlo conocido. Bueno. No, yo lo conocí primeramente en un taller que vine a dar a una iglesia acá en Guayaquil. Y ahí él estaba. Él, me acuerdo que me pidió el libro que es de mi autoría, Cómo salir de una crisis. Y bueno, acá, hasta ahí lo conocí. Luego un día yo envié unas capsulitas de unas reflexiones que yo enviaba a muchas personas y le envié a él también. Y ahí él me propuso el reto. Me dice, ¿por qué esa misma cápsula o ese mismo reflexión que tú envías no lo haces para 20 minutos. Dice, vamos a sacar para la radio. Entonces yo dije, bueno, voy a intentar. He escuchado bastante de la radio, comencé a escuchar la programación de él, dije, ¿dónde me voy a meter? Entonces, desde ahí comenzó una amistad y una relación a tal punto que ya llevamos 2 años, ¿será? 2 años trabajando, yo produciendo sermones y él desde la radio, hemos estado sirviendo al Señor, a tal punto que cada semana, según los datos del mismo Ministerio de Telecomunicaciones, más o menos estamos alcanzando 12.000 personas semanales, ¿no? Uh-huh. Que escuchan el programa y los mensajes.
0: Ahí sí, lo sí. Ah, sí, porque la radio es internacional, por la misericordia del Señor, ya ha llegado a Estados Unidos. Y bueno, ¿y cómo ha sido usted en visitar en iglesias quichua? ¿Cómo ve a nuestra gente, a nuestra cultura? ¿Lo recibe bien o le dice, ay, este hermano, este pastor, ¿qué es que viene a hablar?
1: Yo resumo en una sola palabra, yo me quedo con la gente indígena. Yo me quedo a tal punto que ahora que voy a estar en Estados Unidos, yo voy a visitar iglesias solo indígenas, hermanos del Chimborazo. Realmente han sido muy amables conmigo, muy serios conmigo, muy generosos conmigo. Yo estoy muy agradecido con el sector indígena y yo trabajo con ellos nomás. Entonces, bueno, no tendría más palabras que agradecerles enormemente y me siento complacido a pesar de yo identificarme como mestizo, ¿no? Pero realmente estoy muy satisfecho con el cariño, la generosidad del pueblo indígena, quichua, cristiano, ¿no?
0: Ay, pastor, también queremos, como sabemos, usted escribió un libro muy importante para todos. Aquí, ese libro es para el cristiano, no cristiano, para todo el ser humano que podamos administrar el dinero. Cuéntanos un poquito cómo fue esa experiencia, en qué momento usted decidió escribir, cómo Dios puso ese sentir en su corazón para ser de bendición ese material y ayudarnos realmente a todos los que a veces no podemos administrar el dinero.
1: El libro surge precisamente de una crisis y tuve que aprender una crisis, mi querida hermana, como no tiene idea, crisis económica era en ese tiempo, fuerte, fuerte, muy complicada, muy profunda, a tal punto que yo dije, Señor, tú eres quien puede darnos ideas y creatividad para salir de esto. Así que comienza, yo había tenido un sermón que yo siempre predicaba y justo hablaba de las crisis y tuve que volver a revisar eso, alimentarme y volver a recuperar el ánimo y la fortaleza. Cuando después de meses pasó, ya pasó esa crisis, yo comienzo a pensar y digo, ¿qué es lo que me ayudó? Fue ese sermón que yo saqué un día que tenía textos bíblicos, citas, todo eso. Desde ahí yo dije, si esto me ayudó a mí, me ayudó a sacar a flote toda esta crisis que estábamos viviendo, digo, puede haber tanta gente. Así es como comienza a armarse el libro hasta tal punto que se concluyó y hasta el día de hoy ha sido una inspiración enorme para el mundo, para el pueblo evangélico, para la gente que está viviendo, sea crisis matrimonial, familiar, laboral, eclesiástica, cualquier tipo de crisis.
0: Ay, qué bendición poder contar con ese material. Así que, amigo, usted léalo, le invitamos a que pueda adquirir ese libro de mucha bendición para su vida. Pastor, ¿y cómo es su experiencia en cuanto a la docencia? Sabemos que usted es teólogo, usted también da clases, comparte de lo que el Señor le ha dado.
1: Es una experiencia, digamos, personalmente agradable, satisfactoria, pero como le contaba al inicio, ya es como una vocación, es un llamado de Dios. Entonces, ha sido un llamado que Dios, si bien es cierto, ha puesto en mí para enseñar, para educar. Y bueno, ahora justamente estamos dando clases en 2 institutos, justamente seminarios, y estamos ahí trabajando. Pero eso ha sido más bien una vocación, que creo que es Dios quien le regala a uno eso. Los dones los da Dios. Yo lo que he hecho es responderle a él. Y un día me dijeron, ¿puede dar clases? Le digo, claro, claro, eso lo hacía con los jóvenes desde niño yo. Y bueno, todo ha sido parte de toda la formación, dar clases, ¿no?
0: Ay, qué lindo, qué lindo. Y bueno, pastor, como última pregunta, nosotros queremos ver, ¿usted qué palabra puede dar a aquellas personas que están desanimados, a aquellas personas que conocen de Dios, pero muchas veces se sienten que Dios no les escucha? ¿Cómo usted los puede dar un consejo a aquella persona que hoy en día nos está escuchando?
1: Justamente acabamos de dar ahora, estamos acá en Guayaquil dando un taller sobre las emociones. Justamente eso es lo que yo les decía. Las emociones son reales, nos hacen dudar, nos hacen sentir alegría, tristeza, gozo. De todo pasa con las emociones. Pero hoy les decía, eso es real, no podemos desconocer. Pero en medio de, como usted menciona, hay pruebas, dificultades y todo eso, yo les enseñaba que debemos aprender más bien pasar del estado emocional a pasar a las convicciones de la la palabra de Dios. Por ejemplo, cuando uno dice, yo no soy inteligente, yo no soy sabio, yo soy tonto, quizás, pero nos vamos a la Biblia, y en la Biblia dice Santiago 1:5, que al que le falta sabiduría, pídasela a Dios. Pues a veces tenemos temor, no, que yo tengo temor, que yo no puedo, que vamos a la Biblia, y la Biblia nos dice que Dios no nos ha dado un espíritu de cobardía, sino de valor y de dominio propio. Así que hoy día les enseño ese ejercicio, aprender a reconocer que las emociones son parte de uno, pero no tomarlas como un fundamento para caminar en la fe. Así que si me pregunta qué hacer, regresar a las promesas de la palabra. Más bien, la confianza está en la palabra. Eso se llama convicciones y principio y no emoción.
0: Así es, queridos oyentes. Usted también, entonces, es tiempo de que regrese, haga un curso teológico. No solamente esto es como para el llamado del pastor, sino para todo el pueblo cristiano. Y ahora sí queremos que nos deje, por favor, un saludito, algún mensaje para nuestros fieles oyentes del programa intercultural Ñucanchihua Pura.
1: Yo les diría que, aparte de confiar en Dios, sigan confiando en nosotros. Nosotros somos un personal serio, responsable. Dejamos también a veces las cosas que tenemos que hacer para hacer un trabajo serio, una grabación seria. En mi caso, horas en grabación. En el caso de Venancio también, dedicar su tiempo, sentarse a grabar 2 horas de producción, de audio, de música y todo eso. Decirles que, aparte de Dios, que crean en nosotros, que estamos trabajando responsablemente, trabajando de una manera seria, trabajando como hay que trabajar en el ministerio, con eficacia. Así que mi consejo es que sigan confiando en nosotros en ese aspecto, ¿no? Aparte de Dios.
0: Muchas gracias, Pastor Freddy Zapata, por este tiempo que nos ha podido brindar, y bueno, también agradecemos al Señor por su vida. Y usted, amigo, no deje de sintonizarnos. Recordemos que esto es un programa de mucha bendición para cada uno de nosotros, y sobre todo con esa responsabilidad de entregar el mensaje de Dios para que usted sea fortalecido a través de estos canales. Agradecemos. Mi nombre es Ruth Morocho y con ustedes será en la próxima.
1: Bendiciones.

muchas gracias, querido amigo, querida amiga oyente. Gracias por su fina sintonía. Su programa intercultural entre nosotros también llegó a su parte final. Como siempre, voy agradecido, voy contento, primeramente porque Dios nos respaldó este programa y luego también porque usted, querido amigo, querida amiga oyente, me escuchó, me amplificó en varias regiones del país. Muchas gracias. En la provincia de Chimborazo usted me escuchó en Radio La Oficial 24.9 FM y también en Alausí, parte de la provincia de Cañar, en Radio Silver Estéreo 106.9 FM, y en la provincia de Bolívar usted me escuchó en Radio Crisólito Celestial 93.1 FM, y en la Amazonía Ecuatoriana usted me escuchó en Radio Interoceánica en Pastaza 103.5 FM, en Napo 96.5 FM, Morona Santiago 96.1 FM, y también en Estados Unidos

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0: 6:11. 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
1: 6:47. 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
1: 7:05.
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0: 16 minutos.
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0: 7 horas, 28 minutos.
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0: 7:42. 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

0: 7 horas, 55 minutos. 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
5: 8:32.
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2: 8 horas, 50 minutos.
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0: 8 horas, 55 minutos.

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0: 18 minutos.
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40 minutos. 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
1: 10 horas, 12 minutos.

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3: 10 horas, 32 minutos.

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0: 10 horas, 51 minutos.

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Como algunitos. 13 horas, 19 minutos.

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0: esto, tres puntos que es muy importante. Colorados igual jugará con Espoli. Y aquí tenemos ya a la alineación respectiva y también ya saltan y están listos para dar inicio en el grabado del viejo olímpico Ángel.
1: Así es, este partido también tiene un importante ingrediente, no se olviden, no nos olvidemos que en los últimos días ha habido una especie de querer adjudicar puntos, reclamos de parte legal, pero sin embargo la federación ratificó una vez más que el triunfo conseguido por Daquilema en su debido momento se mantiene. Está ya el árbitro central a pocos segundos ya de arrancar el partido, da el pitazo inicial y viene Alex Pauay al relato del encuentro en la tarde.
0: Así es, tenemos ya el esférico en los pies del cuadro local. Daquilema Fútbol Club tiene el esférico y el referí central dice: arranque en la fecha número 10 aquí en el viejo olímpico de la ciudad de Riobamba. Retrocede para Lucio, allí está Lucio con dos, tres hombres, lo detienen. Sí, Fuentes llegaba, pero ahí está para despejar rápidamente la saga en la parte delantera. Recorre rápidamente, gana esa jugada el jugador de Daquilema, le pone a correr por la banda derecha. Llega o no llega el jugador del cuadro milenario Ortiz, allí está para retroceder otra vez el juego 1-1. Se le fue por el gramado al ras de la línea, dice el referí central, y esto que corresponde lateral para el cuadro visitante La Unión.
1: Así es, intentaba avanzar en su primera entrada el equipo rojo, sin embargo la pelota fue más rápida que el jugador, abandonaba el terreno de juego, concediendo un saque lateral a favor del equipo visitante.
0: Así es, jugamos, esta vez también se fue otra vez el saque lateral que corresponde para el cuadro de La Unión, el número 77, Lastra, lo realizaba ese saque junto para el jugador que estaba, Lino Hernán, retrocede para la saga, allí viene con el dorsal número 26, King Lumba, retiene ese esférico. Otra vez por la banda izquierda, aquí está para pedir Lastra, Lastra lleva por la banda izquierda a Maga, allí está, ingresa, va a realizar el centro, pero ahí está intercediendo la jugada. Sí, el último hombre, sí, justamente le inquietaba al jugador de Daquilema que cae al gramado y esto se fue fuera del campo, saque de portería que corresponde para el cuadro local.
1: Intentaba avanzar el equipo de La Unión en contragolpe, el número 77 se le iba, pero intercedía el defensor del equipo rojo de tal manera que tuvo que cometer una falta por la fuerza, por el ímpetu de la jugada, y el árbitro estuvo advirtiendo al jugador número 77 del equipo de La Unión que cometía la falta, insistimos, y el equipo rojo en este caso va a cobrar el saque de arco para reiniciar la jugada en esta tarde.
0: Si el hombre afectado fue el jugador con el dorsal número 52, Moisés Caicedo. Retiene el esférico Tony Jiménez, ahí está el guardameta del cuadro milenario, le pone sobre el gramado dentro de las 5:50 para realizar el saque de portería. Juntamente con el jugador Chalá, ahí está con el pie izquierdo Jiménez hacia arriba por la banda izquierda primero. Ahí está la saga de La Unión que juega con todo al rojo vivo este último partido porque necesitan los tres puntos, eso es lo que decían al ingreso a este viejo olímpico de la ciudad de Riobamba. Retrocede otra vez Tony Jiménez, ahí dentro de las 18 yardas con el pie izquierdo otra vez más atrás, pero ahí está con el frontal para retroceder a medias, Lucio en la parte media, Arias gana, el hombre más grande, ¿no? Aquí ganaba, venía con todo el jugador de La Unión y esto era falta a favor del cuadro visitante. Recupera otra vez con el dorsal número 9, está para jugar y cambia la zona por la banda derecha, recorre con todo, llega Unión, ahí estaba recuperando ese esférico Rojas, Juan Diego está solo otra vez más atrás para que venga el jugador, ataca otra vez, recupera fácilmente Diego Segura por la banda izquierda, pasa uno, pasa a la línea central, ahí estaba otra vez para recuperar y jugar juntamente con Neider Arias, le pide fácilmente el jugador Rincones, Rincones otra vez, ahí viene Chalá, Chalá para el jugador Caicedo, Caicedo una vez más le pide, ahí le ingresaba con todo. El juez central dice que no hubo nada, chicos, que jueguen nomás, uno contra uno, habían agarrones y la falta a favor del cuadro local. 0-0 en los 4 minutos de arranque en esta tarde.
1: Así es, el encuentro va de lado a lado. Hasta aquí han tenido cercanías, no tan, digamos, oportunidades claras de marcar la anotación. Sin embargo, el equipo de la Unión, como decíamos, está sediento de los goles, porque de eso depende del triunfo para poder seguir en su camino, en su objetivo. Sin embargo, el de Aquilema, pese a haber estado ya clasificado, eso no quiere decir que deba descuidar las marcas, hacer las jugadas pertinentes para mantener, pues, sobre todo, la hegemonía en este encuentro que ha mantenido en frente a este equipo rival.
0: Un balonazo del jugador con el dorsal número 76, Diego Segura, por encima del travesaño del guardameta Valencia. Rápidamente juega el cuadro visitante, atraviesa la línea central, ahí corre por la banda derecha, atreve a sentarse, ahí estaba primero las manos del guardameta Tony Jiménez, que se queda con la número 5. Ahí vemos que todos los equipos, todos los jugadores, no todos los elementos del cuadro La Unión, juega ya en la cancha del cuadro local. Con el frontal recupera el jugador del cuadro visitante. Recupero otra vez, allí está en la media cancha, más atrás viene el jugador, recupero otra vez por el carril derecho, luego va a realizar el centro respectivo, pero ahí estaba primero John Jairo Jiménez. Cifuentes, ahí recupera otra vez más atrás para el jugador Rojas, va a realizar el centro respectivo por la banda derecha, ahí pasa al área de la muerte, ¿dónde está el balón? Hacia arriba, Mina despeja rápidamente en la media cancha, pero ahí están más hombres del cuadro La Unión, que juega en la cancha del cuadro milenario.
1: Así es, el equipo de La Unión se ha ido con todo tratando de arrinconar al equipo del Aquilema, sin embargo estaba ahí defendiéndose. Se ve claras las intenciones del equipo visitante, en este caso, de obtener de alguna manera la diferencia.
0: Ataca el cuadro visitante, primero se cruzaba la saga del cuadro milenario, como decía, venía con todo, un remate, recupera otra vez La Unión desde atrás, salida rápida por la banda derecha, realiza el centro para Cifuentes, ahí estaba uno contra uno, primero la saga de Aquilema que despeja para Mina, con el dorsal número 66 juega Mina, sí, justamente con Caicedo, recupera para quién, para Segura, otra vez más atrás, Mina le cambia de zona para que venga el jugador del cuadro milenario, Diego Segura, llegó Segura, allí estaba pidiendo Ortiz en el corazón del área, Segura para Arias desde las 18 yardas, le abres justamente por la banda izquierda, recupera otra vez el cuadro milenario, viene el centro, oh, ahí estaba el frontal, rápidamente la salida del cuadro visitante, falta, dice el referí central, por la banda derecha ante la salida rápida del cuadro visitante.
1: Así estaban cometiendo una falta en ataque el equipo del Aquilema. Sin embargo, hay que concentrarse en los defensas del equipo de Chimborazo, porque La Unión está armando las jugadas y ha tenido clara incursión al territorio, al terreno del equipo chimboracense, que está en este caso defendiéndose en la parte posterior. La jugada ha sido más predominante del equipo cotopaxense.
0: Así es, jugamos en la saga, sí, justamente tres defienden, recorre otra vez ese esférico para el jugador Quilumba, recupera otra vez, cambia de zona para que venga Lastra, Luis Amaga, uno contra uno en la media cancha, recupera Lastra, cambia totalmente por la banda derecha primero, ahí estaba para rechazar rápidamente Ceballos con el esférico fuera del campo, saque lateral que corresponde para La Unión, que viene con todo y quiere llevarse los 3 puntos en esta tarde. Otra vez, servicio lateral que corresponde para el cuadro visitante.
1: Así es, en este caso tenemos un saque lateral, pero por la jugada que está realizando el equipo visitante, el equipo de la Unión, está ahí buscando maneras de incursionar al territorio contrario. Precisamente tenemos una jugada a favor.
0: Así es, venía con todo el equipo de la Unión, ahí estaba para interceder la jugada, el pequeño Arias que rechaza rápidamente a los pies de Lucio, Lucio que les pone a poner a correr a Ortiz, Ortiz recupera para el jugador Caicedo, Caicedo juega con quien primero ganaba en la media cancha fácilmente y rápidamente otra vez viene el contragolpe con el jugador del equipo visitante, con el dorsal número 8 está Kawam. Ahí recupera a los pies del cuadro milenario en la media cancha otra vez Neider Arias, atraviesa la línea central, le pide rápidamente el jugador Mina Ortiz, otra vez recupera más atrás para la saga, para que se arme desde la parte de atrás, recupera con el dorsal número 15, ahí estaba Rincones, Rincones para Lucio, Lucio otra vez para el jugador Mina, Mina gana ese esférico, ahí está el jugador Arias, le ponía el pie y estaba cerca de la jugada el referí central y falta es lo que dice a favor del Taquilema Fútbol Club.
1: Así es, el equipo del Taquilema un poco como que se arriba, pero está intentando realizar el contragolpe, buscando romper de pronto la saga del equipo visitante, porque el equipo La Unión intenta atacar y por poco como que deja un poco desguarnecida la defensa, sin embargo están buscando la manera de cómo incursionar en el área contraria. Hay un tiro libre a favor del equipo del Taquilema.
0: Así es, están el jugador Diego Segura y el jugador Arias, a quien lo dejan y justamente se queda con el esférico Segura hacia el guardameta. Ahí venía, venía con manotazo Valencia, Jeremy le despeja por fuera del campo. Primer tiro de esquina a favor del cuadro milenario.
1: Un fuerte remate desde la parte de la tres cuartos de campo de juego. Venía directamente al marco. Estuvo oportuna la reacción del portero Valencia, que enviaba la pelota al tiro de esquina, que en este mismo momento se viene al cobro.
0: Así es, por la zona izquierda, así justamente va a realizar el cobro respectivo. Viene el juez central, allí estamos con el pie izquierdo al primer palo, rechaza otra vez, envía al tiro de esquina. Segundo tiro de esquina a favor del cuadro milenario, se queda el jugador Mina para pegarle otra vez con el pie izquierdo. Jugamos el primer tiempo de juego.
2: A los 11 minutos, segundo tiro de esquina a favor del equipo del Taquilema. Se viene nuevamente al cobro de la parte de el ángulo correspondiente, hombres que están en el centro del área, viene el cobro.
0: Mina al segundo palo, ahí estaba otra vez para rechazar con el frontal la saga, despeja rápidamente, otra vez va a realizar el tercer cobro a favor del cuadro milenario. Allí está dentro de las 5:50 también los equipos, totalmente el cuadro visitante de color negro, el uniforme alterno. Viene esta vez a jugador Arias, si le da paso para que realice el cobro de tiro de esquina para Neider Arias con el pie derecho. Ahí está Arias al segundo palo. Venía el cabezazo. Rechaza rápidamente el central de la Unión hacia atrás. Aquí estaba el jugador. Otra vez el jugador del cuadro milenario. Desde atrás otra vez otro balonazo para rechazar 1-1. Rechaza Mellas. Recupera otra vez en la zona central. Pierde Segura. Gana rápidamente. Venía Lucio. Lucio le agarraba desde la camiseta. Pierde Segura, gana rápidamente, venía Lucio, Lucio le agarraba desde la cama.

0: el cabezazo, pero antes anticipaba también la zaga de Daki Lema, que despeja al primer tiro de esquina a favor de la Unión.
1: Así es, primer tiro de esquina que favorece el equipo visitante. Estamos ya observando que se viene al cobro. En este caso estaba atacando el equipo de la Unión y prueba de ello, pues se concede un tiro de esquina. Estuvo oportuno uno de los defensas. Se viene al cobro el equipo visitante.
0: Allí está por la banda izquierda. Viene a realizar el cobro al corazón del área. Rechaza rápidamente a medias para que venga el jugador. Almache recupera otra vez. Arias le pone a correr al jugador. Segura uno contra uno. Desde el suelo retiene ese esférico. Gana así justamente para que corre totalmente por la banda izquierda. Venía con todo también uno contra uno. Ese esférico desde el gramado fuera del campo a favor del cuadro milenario. Dictamina saque lateral o falta a favor del cuadro de Daki Lema.
1: Vamos a ver qué es lo que determina el árbitro, porque había una jugada bastante fuerte y uno de los jugadores del Daki Lema está caído, está... a ver si ya autoriza el juez. Sí, autorizó el ingreso del cuerpo médico, tratando de dar la ayuda inmediata. Había una jugada fuerte que uno de los defensas se barría y en la jugada, pues... También un toquecito, un golpe en las piernas seguramente. Y hay un hombre caído en el campo de juego. Así es, el equipo, el cuerpo médico del equipo del Daki Lema ha ingresado al terreno de juego para dar la atención correspondiente. Y hay una pausa ahí, todos los jugadores están ahí esperando qué es lo que acontece, a ver si le retiran el campo de juego o de lo contrario dan atención médica correspondiente en el mismo lugar, en el mismo terreno de juego.
0: Así es, Alex.
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0: Wow. Así es, Juan, gracias. Vemos caído en el gramado al jugador con el dorsal número 80, Juan José Francisco Ceballos, ¿no? Vemos ya levantarse y le pide el referí central que ingrese también la camilla para que dé la atención respectiva del cuerpo médico de Daki Lema y para que lo realice. Lastimosamente, vemos que ya se... Está cojeando, ¿no?, el jugador con el dorsal número 80. Se trata de Ceballos. Ahí está rápidamente la atención médica. Vamos, esto se detiene el partido a los 16 minutos.
1: Intenta recuperarse el jugador. Sin embargo, también observamos que el equipo de la Cruz Roja ahí se acercaban con la camilla. Pero bueno, esperemos que el jugador no revista mayor gravedad de su dolencia, de su golpe. Y peor, mucho más, que sufra una lesión. Está ahí tratando de recuperarse. Mientras tanto, se reinicia la jugada.
0: Así es, saque lateral que lo realizaba el cuadro local. Rápidamente rechaza otra vez fuera del campo. Servicio lateral que corresponde para el cuadro milenario. Recupera ese esférico a las manos de Arias. Arias es el encargado de realizar el saque, servicio lateral a favor del cuadro milenario. Recupera a medias, uno contra uno. Allí estaba, ¿para qué? Para ganarse. Sí, justamente esta vez, servicio lateral que corresponde por la banda derecha a favor del cuadro del Club Deportivo La Unión.
1: Aunque un poco adolorido por ahí, notamos que el jugador número 80, José Ceballos, trata de ya de reincorporarse, está esperando tal vez la autorización ya del árbitro para reingresar al campo de juego, por lo tanto completarle el número de jugadores. Mientras tanto ataca.
0: Ahí está, llegaba con todo ante el centro de Lastra. Cifuentes tenía el primero, pero antes con el dorsal número 30, Andrés Cheme tenía que desviar. Por poco se viene el primer tanto a favor del cuadro visitante. Tiro de esquina a favor de la Unión.

0: Así es, Alex, estuvo quizá más cerca, creo que es una oportunidad más clarita que ha tenido el equipo visitante, ya por apenas centímetros nomás no pudo embocar un cabezazo y de pronto hubiera sido la primera anotación del equipo visitante. Viene el cobro.
1: Servicio, sí, justamente, tiro de esquina para la Unión, solamente ven que pase ese esférico, despeja para Segura, ahí está el jugador del cuadro de Daquilema, gana la Unión, otra vez recupera Lino Hernán, ¿con quién juega? Con el dorsal número 30, ahí estaba para recuperar otra vez con Cagua en la media cancha. Cagua cambia totalmente por la banda diestra para que suba el jugador, sí, con el dorsal número 11 al mache. Joel recupera más atrás para la saga del cuadro, la Unión recupera, ahí otra vez Argandoña, ahí estaba para dar un balonazo a las manos del guardameta Jiménez, que en dos tiempos se queda con ese esférico. Mira, desde la mitad de la cancha sorprendiendo al guardameta Jiménez, por poco en dos tiempos estaba quedándose con la esférica en esta tarde.
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1: Así es, las dos llegadas clarísimas del jugador Lastra, justo la salida también del guardameta y este remate desde larga distancia, ¿no? Y soltaba el guardameta Jiménez, que en dos tiempos se quedaba con el esférico. Así ataca el cuadro de la Unión.
0: Bien, estamos ahí observando el encuentro a estas alturas, ya cuando van recorrido 20 minutos del primer tiempo. Sin embargo, el marcador permanece 0-0. El equipo visitante intenta, ataca una vez más.
1: Allí está, otra vez llegaba Lastra por la banda izquierda, uno contra uno y todos los esféricos ganado ante la salida del jugador Caicedo. Ahí ingresaba con todo, pero aquí estaba desviando fuera del campo. Saque de mano a favor del cuadro visitante. Más atrás para que venga el jugador Quilumba en la parte central, sí, con el último hombre recupera, allí estaba para que venga el jugador, otra vez Quilumba por la banda izquierda, le pide a sus compañeros que se acerquen, uno contra uno, Arias recupera, Quilumba otra vez estaba para desviar ese pase en falso, ahora se queda con el esférico el jugador de Daquilema Fútbol Club, Moisés Caicedo.
0: Intentaba dar un pase a uno de sus compañeros mismo, pero la pelota se fue sin destino por un borde de la cancha, por el borde de la cancha del el cuadro de Daquilema, en este caso para favorecer un tiro, ¿cómo es? Un saque lateral que favoreció al equipo del Daquilema.
1: Así es, recupera otra vez para el jugador de la Unión, despejaba rápidamente, mal pase, ¿no? Dado en la banda izquierda, recupera el cuadro de Daquilema, pierde eso, esa jugada otra vez a medias, viene segura, uno contra uno, le pone a correr al dorsal número, que venía a rechazar rápidamente, Ortiz no llegaba. La saga estaba muy atento para desviar ese esférico fuera del campo. Servicio lateral que corresponde para el cuadro milenario. Y vemos también a Moisés Caicedo en el gramado del viejo olímpico. Y enseguida la atención respectiva del cuerpo médico de Daquilema.
0: Aparte de del cobro de los tres tiros de esquina en seguidilla, hasta el momento Daquilema no ha tenido una clara incursión en la portería del equipo visitante, defendido por el arquero Valencia. Más bien ha sido el equipo de la Unión que ha tenido un poco más de incursiones, un poco más agresivas, digamos, al campo de juego del equipo local. En este caso, el equipo rojo, el equipo milenario, está disputando este encuentro. Esperemos que se aclaren más las estrategias, un poco más de coraje, digamos, del equipo chimboracense para prevalecer inclusive la condición de localía y también, pues, por ese ingrediente que habíamos mencionado al inicio, un poco una especie de tomarse quizá la vendetta, la revancha, un poco de decir que aquí estamos y somos de aquí de Riobamba, pues mantener la prevalencia de la superioridad que se ha mantenido hasta el momento. Hay hombre caído, se levanta, entra o no entra el equipo médico, bueno, por sus propios medios, apoyados por el equipo médico, uno de los jugadores de quien se trata, se está retirando.
1: De Moisés Caicedo. Sí, Moisés
0: Caicedo.
1: Con el dorsal número 52.
0: De juego para ser atendido un poco más con tranquilidad, fuera del campo del gramado. Mientras tanto, se va a dar reinicio a la jugada con un saque lateral que favorece el equipo del Daquilema.
1: Intercede allí la jugada, el cuadro milenario otra vez, no llegaba área, se le fue el esférico fuera del campo, saque de mano que corresponde para el cuadro visitante, la Unión que juega en este estadio. Fernando Guerrero de la ciudad de Riobamba recupera otra vez más atrás para el guardameta Valencia. Jeremy que se queda con el esférico. La salida rápida por la banda izquierda. Quilumba ya estaba para pedirle que juega rápidamente con el dorsal número 8. Kawa le ponía a correr. No entendía la jugada. El jugador con el dorsal número 77. Se trata de Lastra Luis. No llegaba a ese esférico. Se fue más rápido que el jugador. Saque de portería que corre. Responde para el cuadro milenario. Ahí está Tony Jiménez que se queda allí con el círculo. Ahí estaba recuperando ese esférico el guardameta de Daquilema Fútbol Club. Con el pie izquierdo le pide a sus compañeros que adelanten líneas hacia arriba, sí, bien arriba para recuperar. A medias estaba ahí Ortiz. Ortiz otra vez con el dorsal número 15. Recupera el jugador Rincones. Rincones recupera en la media cancha. Rincones otra vez para Ceballos, Rincones, otra vez Ceballos perdía. Allí viene el contragolpe del cuadro visitante, pero antes recuperaba el jugador Ceballos para rechazar rápidamente ese esférico fuera del campo. Otra vez el jugador en la media cancha para el jugador del cuadro visitantes, Cagua. Ahí estaba Cagua, le pide en la media central, juega otra vez Caicedo, Ronnie, Cagua, los que detienen y maneja este esférico, cambia totalmente por la zona diestra hacia atrás, recupera, le pide el jugador con el dorsal número 6, Caicedo, Ronnie, otra vez con Cagua más atrás para que venga el jugador del cuadro visitante, Riascos, arranca, Riasco, pasa uno, el centro, oh, ¿a dónde Riasco? Está dentro de las 18 yardas y da justamente fuera a los graderíos, totalmente desviado ese remate. ¿Se entraba o realizaba el cobro dentro del área? No sé qué es lo que pasó, pero ahí vemos que Riasco corría con todo. Y vemos también que llevan al jugador de Daquilema justamente para la atención médica respectiva.
0: Y va a producir un cambio al parecer porque ya viene uno de los jugadores. Vamos a ver, no sé de qué jugador se trata, esperemos identificarlo lo más pronto, pero el jugador que se había...
1: Caicedo.
0: Sí, Caicedo, ¿no? Sí. Está siendo ya inclusive subido a la ambulancia que está ubicada aquí en la pista olímpica del estadio de la Federación 24. Deportiva de Chimborazo. Se va a realizar el cambio respectivo.
1: Mosquera.
0: Ahí también, el arquero también creo que va a entrar, ¿no? Ahí está, número 24 y número 25. Van a hacer los cambios del equipo del Daquilema.
1: Así es, vemos a dos respectivos elementos del cuadro milenario, al jugador Mosquera con el dorsal número 24, ataca el cuadro visitante, venía con todo el jugador Lastra, juega atrás en la parte central, Lino Hernández recupera otra vez en la media cancha para Cagua, Lastra otra vez le pone a correr uno contra uno, Lastra ataca, llega a las 18 yardas más atrás para el jugador Cagua que lo pone al corazón del área, rechaza rápidamente el jugador de Daquilema, Andrés Cheme con el esférico fuera del campo, tiro de esquina a favor del cuadro visitante. Dos cambios respectivos que lo realizan, ¿no? Ingresa Riasco, vamos a ver a Mosquera, sí, justamente por la falta de lesión del jugador. De igual forma sale Tony Jiménez, ingresa con el dorsal número 25, el hermano Aquiles Jiménez.
0: Sí, realizó dos cambios y creo que no sé qué es lo que pasó con el arquero. Le está de pronto ya guardando
1: juveniles
0: para los siguientes encuentros. ¿Cuál es el objetivo o la intención del técnico? Pero sin embargo también ya hizo la modificación correspondiente. Uno por lesión que salió del campo de juego y otro también el arquero.
1: Tiro de esquina a favor de la Unión. Ahí estaba para rechazar. No dice nada el referí central, que no hubo nada. Piden falta dentro del área. Viene segura. Corre totalmente por la banda izquierda. Venía con todo. Rechazaba fácilmente también la saga del cuadro visitante. Servicio lateral que corresponde para Daquilema. Segura se queda con la número 5. ¿A quién lo pide? Pide que lo venga a realizar el saque respectivo a Ceballos, y justamente ganando tiempo también el jugador Ceballos. Ceballos más atrás para Chalá. Chalá retiene ese esférico hacia arriba. Ganaba, sí, venía con todo el jugador Mina. Pierde en la parte central. Cagua le pone a correr por la banda derecha. 2 contra 1. Ahí viene con totalmente en el corazón del área. Realizaba el centro. No llegaba Lino Hernández. Antes la saga recuperaba medias, allí viene con todo el jugador Rincones en la media cancha. Otra vez el partido se pone al rojo vivo porque necesitan ganar. Eso es lo que decía también la poca hinchada que está aquí en el viejo olímpico. Recupera Mosquera, falta. ¿Qué es lo que dice el juez central? Que no hubo nada. Retiene ese esférico, otra vez le pone a correr para Cagua lastra ese parse corte, que lo realiza por la banda izquierda. 3 contra 4. Atacan 3. Retienen 4 o 5 elementos. Esta vez Lastra. ¿Quién con quién va a jugar? Lastra le pide a sus compañeros que se abran la cancha. Y estaba para abrir totalmente por la zona. En la media cancha. Recupera. Están a medias. Otra vez la jugada. Venía con empujones y Fuentes. Es lo que decía el referí central. Falta a favor del cuadro milenario.
0: Falta que favorece el equipo del Daquilema. Había una incursión del el equipo de la Unión. Sin embargo, presionaba y, por supuesto, obviamente cometiendo una falta. Que en este caso favorece el equipo del Daquilema. Viene desde la parte de atrás al cobro Aquiles Jiménez.
1: Aquiles, allí está, hacia arriba con todo, despeja medias otra vez, la saga también de el equipo de Unión. Ganaba Arias, ahí estaba 3 contra 1, recupera el jugador Cagua en la media cancha, hacia arriba, otra vez el jugador del cuadro la Unión, Lino Hernán. Ahí estaba perdiendo ese esférico ante el bote, ante la humanidad de los jugadores de Daquilema. Servicio lateral que corresponde, y nosotros nos vamos a decir también y agradecer a la publicidad en esta tarde con Juan Vallejo.
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1: En la media cancha recupera el cuadro milenario. Atraviesa, sí, justamente, ataca. Ahí perdía el jugador del cuadro milenario. Segura, no estaba más seguro. Cambia por la zona diestra el jugador con el dorsal número 30, Lino Hernán. Recupera en la media cancha. Ahí está para el jugador con el dorsal número 19, Riasco. Recibe este esférico por la banda izquierda. 1 contra 1 contra Mosquera. Ahí está el jugador Riasco. Riasco en la media cancha para Cifuentes. Cifuentes que quiere dar un balonazo. Pierda. Ahí estaba desviando ese esférico el jugador Caicedo Ronnie. Ahí está para llegar el jugador Arias. Arias Mina le pone a correr aquí. Bien, no llegaba segura. Antes la rechazaba rápidamente ese esférico. Desde atrás el último hombre recupera en la media cancha. Ahí está el jugador del cuadro visitante, la Unión, para Cifuentes. Cifuentes a quien perdía ese esférico. 2 contra 1. Lucio no llegaba. Salía con todo el jugador. La saga de Daquilema que despejaba hacia arriba. Fuera del escenario deportivo. Andrés Cheme rechazaba rápidamente con todo lo que venía. Saque el lateral que corresponde para el cuadro visitante. Rápidamente lo hace, sí, justamente en la zona izquierda. Corre el jugador, llega Lastra, llegó Lastra, es muy peligroso, 1 contra 1. Lastra maga, ahí estaba Mosquera para rechazar ese esférico, fuera del campo. Tiro de esquina a favor del cuadro visitante.
0: Una fuerte agresiva incursión del equipo de la Unión mediante el jugador 77, Lastra. de no ser por la oportuna intervención del jugador Mosquera, de pronto hubiese presentado mayor peligro para el arco defendido por Jiménez, proporcionando un tiro de esquina que viene al cobro.
1: Tiro de esquina, rechaza rápidamente, recupera la saga del jugador de Daquilema que no llegaba. Deja que salga ese esférico fuera del campo. Otra vez, servicio lateral que corresponde para el cuadro visitante. Lo va a realizar por la banda derecha. Ahí está para recuperar. Le pide el jugador Cagua, así en la media cancha. Cagua otra vez con el jugador Lino. Lino está solo, fuera de sí, justamente ya estaba la banderola hacia arriba. Perdía también esa oportunidad, pero antes ya estaba el referí central con el apoyo del asistente número 2. Fuera de lugar es lo que dictamina a favor del cuadro milenario.
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1: Ataca el cuadro milenario con segura por la banda izquierda y estaba primero para recuperar al mache Joel esférico y lo envía hacia arriba. Otra vez a medias, en la media cancha, Lucio, la llegada del jugador Lucio con Mosquera, más atrás para el guardameta Aquiles Jiménez, que se queda con la esférica y con el pie izquierdo enviando hacia arriba para Mina. El jugador recupera para el pequeñín Arias, que cambia totalmente para Ceballos, que suban, dice muchachos, llega el jugador Ceballos, uno contra uno, ingresaba con todo primero, la humanidad le enviaba al suelo, ¿no? El jugador al mache y a las manos del guardameta. Llega y llegan los dos equipos por los dos bandos, también tienen que llegar, ¿no? Porque necesitan, nos decía, y comentaban también que la Unión viene a ganar y eso es lo que estamos viendo en estos primeros 35 minutos.
0: Así es, Alex, ahí la clara intención del equipo visitante y por ende pues ha generado una mayor ofensiva con jugadas que han revestido más peligro. Sin embargo, el equipo del Aquilema hasta el momento se ha defendido y por ende pues el marcador hasta el momento 0-0, pero si ponemos un poco en equilibrio el encuentro, la Unión ha tenido un poco más de peso, podemos decir, ha tenido mayores opciones, pues, pero bueno, hasta el momento, tal vez para ventaja del equipo del Aquilema, el marcador se mantiene 0-0.
1: Recupera Cagua en la media cancha. Allí estaba el jugador que cambia, está muy cerca el jugador Riascos por la banda izquierda, recupera otra vez la Unión. Lastra venía con todo, pero ahí estaba Mosquera para desviar ese esférico fuera del campo. Servicio lateral que corresponde para la Unión, ahí estaba, se queda con el esférico el jugador con el dorsal número 19, Riascos, más atrás para que venga el jugador con el dorsal número 26, vamos a ver de quién se trata, de Quilumba, ahí estaba para recuperar más atrás para que se forme la saga desde atrás para el cuadro visitante. Totalmente cambia el esférico para el jugador Lastra, que llegaba, ahí despejaba rápidamente el jugador de Daquilema, recupera en la media cancha el jugador Cagua, ahí estaba cambiando de zona, llega así uno contra uno, amaga, va a realizar el centro, ahí estaba primero lanzándose sí por el suelo el jugador de Daquilema, que desvía hacia fuera del campo, tiro de esquina a favor del cuadro visitante.
0: Se disponía a elevar un hermoso centro de la parte derecha, sin embargo por ahí también surgió de milímetros nomás el defensor del equipo rojo para enviar el tiro de esquina.
1: Tiro de esquina al corazón del área, despeja medias, ahí estaba chocándose en la humanidad de la saga de Daquilema, otra vez tiro de esquina a favor de la Unión por la banda derecha.
0: Sí, es enseguida, nuevamente un tiro de esquina que ofrece al equipo de la Unión.
1: Viene el tiro de esquina, ahí está otra vez, se queda Lastra, pierde esa oportunidad, realiza el saque atrás, recupera, venía con todo el jugador Mosquera. Mosquera rechaza hacia arriba para Segura, que está tres, defienden, uno atacan, le cogían, dice, desde la camiseta el referí central y estaba muy cerca de la jugada y falta a favor del cuadro milenario, que ya está clasificado, ¿no?, para la segunda fase, que viene la segunda fase, la fase de clasificación. Y justamente al finalizar estos partidos, que es un horario unificado, conoceremos también a los 16 equipos que ya juegan o jugarán la segunda fase.
0: Cada vez se vuelve más interesante y obviamente sube la intensidad de estos encuentros, de estos cotejos que podremos observar en lo posterior. Sin embargo, pues hay que destacar que necesitamos tener un equipo solvente, un equipo sólido que pueda representar con la frente en alto a la provincia de Chimborazo, a la ciudad de Riobamba, en este caso el equipo de el Daquilema, y también esperamos que el otro equipo de Huano también hagan su papel y tenemos representantes que puedan estar compitiendo de una manera decidida en este campeonato de ascenso.
1: Llegaba el jugador Lino por la banda izquierda, ahí está primero con el bote, desviando el jugador Chalá fuera del campo. Servicio lateral que corresponde para la Unión, le pide el jugador Lastra, llegaba antes el jugador Reascos para realizar este servicio lateral que corresponde para el cuadro visitante, que a los 38 minutos 0-0, el empate no le favorece para el cuadro visitante, ataca el Reascos, ahí estaba Arias otra vez para desviar, tiro de esquina a favor del cuadro La Unión.
0: Hemos visto varias insistencias, varias llegadas, varias incursiones del equipo de La Unión por el costado izquierdo. Sin embargo, hasta el momento no han podido concretizar la jugada y el marcador no ha podido moverse hasta el momento. Hubo una incursión también nuevamente en los últimos minutos y uno de los jugadores del equipo de Daquilema, Penitas, rozaba el balón para el cobro del tiro de esquina, que en este mismo momento se va a ejecutar a favor del equipo de La Unión.
1: Tiro de esquina de La Unión, pasado, ahí estaba el bote, venía con todo. La salvada de Andrés Cheme, que desvía ese esférico desde el suelo mismo hacia arriba por el transversal, atajado por Aquiles Jiménez. Por poco viene el primer tanto para el cuadro visitante, Ángel.
0: Así es, la jugada realmente espectacular. El jugador se lanzaba hacia la parte posterior y con las uñas prácticamente, por poco le envía la pelota al fondo de su propio marco, pero por ventaja, apenitas desviado por la parte superior del horizontal, se fue a un nuevo tiro de esquina que favorece el equipo de La Unión. Se salvó la Quilema.
1: Juan Diego Rojas con el esférico desde la banda derecha, allí estaba pidiendo a sus jugadores que ingresen. Sí, justamente están todos los elementos del cuadro visitante dentro de las 18 yardas. Hay empujones, el referí central también le llama atención. Ahí viene el cobro respectivo de Rojas, venía con todo otra vez. ¿Quién tocaba? Dice, fuera del campo. Servicio que favorece al cuadro milenario desde el área. Rápidamente le pone a correr al dorsal número 26. ¿Llega o no llega? No llegaba antes el esférico a las manos del guardameta Valencia, que rechaza rápidamente. ¿Hacia dónde? Fuera del otro campo. Arco a arco ese balonazo. No llegaba nadie. Y despeja rápidamente, Ángel.
0: Así es, no hay una jugada tan clara, el arquero del equipo de La Unión también estaba solo, intentaba atacar al equipo de La Quilema, hacer un contragolpe del equipo rojo. Sin embargo, estaba solamente un jugador y por ende pues no hubo el éxito necesario. Más bien el equipo de La Unión sigue insistiendo, sigue atacando, sigue generando jugadas y también decíamos que por poquito se salvaba el equipo de el Daquilema. Pero sin embargo, a estas alturas, ya cuando se juegan los 42 minutos del primer tiempo, el marcador se mantiene 0-0 en el Olímpico de la ciudad de Riobamba, Alex.
1: Así es, falta que decía el referí central a favor del cuadro milenario. Mientras tanto, vemos también que en Guaranda, Mineros gana 3-1 al equipo Baños. Con esto vamos a también a ver la tabla de posiciones, cómo va Ángel Mineros. Sí, justo con esto estaría ya en la línea de clasificaciones, pero no podemos decir nada porque faltan los otros equipos entre Colorados y Espoli, que y justamente la Unión y Daquilema, que aquí están empatando. No sé por en Colorados, en Santo Domingo. Vamos a ver a Juan quién gana en esa zona. Aceros. En este Aceros, nos dice Aceros, de igual forma Aceros, ¿no? Alianza de Guano también, 0. Y Puerto Quito 1, nos dice. Con esto vemos también el otro equipo. Los dos equipos de Chimborazo están jugando en esta tarde. Y se pone interesante este última fecha. Ataca el cuadro milenario. Ahí venía con Segura. Segura no llegaba por la banda derecha. Va a realizar el centro 1-1. Despeja, amaga, retiene ese esférico. Ahí estaba llevando justamente a la línea de tiro de esquina. Y esto con el bote a favor del cuadro milenario. Tiro de esquina.
3: A los tiempos, al parecer, se acordó de Aquilema de quedar en una jugada bastante fuerte, bastante interesante por el costado derecho, con Segura. Estaba realizando un drible, amague, tocaba el balón, pero ahí también surgió la pierna defensora, la pierna salvadora del equipo de la Unión, y por ende pues se concedió un tiro de esquina a favor del equipo de el Daquilema. Los tiempos nuevamente vuelve a cobrar un tiro de esquina el equipo rojo, el equipo milenario. Se viene el cobro de tiro de esquina.
1: Allí está el jugador Arias, se queda con este esférico para realizar el cobro respectivo por la banda derecha. Allí estaba tomando distancia los jugadores, los elementos del cuadro de Aquilema al corazón del área. Se queda con este esférico Jeremy Valencia. Valencia le pide a sus compañeros que suban porque todos bajan a defender. También no quieren perder este partido y se sabe que seguramente ya deben saber que Mineros está con altísima ventaja en esta tarde ante el cuadro de Baños y tiene que llevar también el triunfo el cuadro de la Unión. Saque, saque, saque el lateral que corresponde. ¿A favor o no? No dictaminó. Eso sigue jugando, juegue, dice muchachos.
3: Así es, el equipo de la Unión solamente recibe el triunfo y por ende está intentando llegar al arco contrario. Pero bueno, con este marcador pues tendremos ya las ubicaciones, las tablas de posiciones. Se mueven notablemente y esperemos que exista también pues los mejores clasificados, ¿no? Para que la segunda o la siguiente fase de esta serie de encuentros tenga el nivel correspondiente. El equipo de la Unión sigue insistiendo, sigue buscando la manera de cómo incursionar, pero sin embargo no ha tenido ningún éxito. Pues el equipo de Daquilema también arma su estrategia, su defensa, y no ha permitido que se marque la anotación del desequilibrio de este marcador, que está 0-0 hasta el momento a las postrimerías de
1: tiempo completo.
3: 45 minutos.
1: Ataca el cuadro milenario, recupera. Si allí estaba con el jugador en Mosquera, pierde este esférico. Ahí estaba Lastra, el jugador de la Unión, recuperando por la banda izquierda. 1-1. 2 defienden más atrás en la jugada para que esté listo y dispuestos para atajar Caicedo. Caicedo cambiaba de zona, realiza el centro respectivo al corazón del área y estaba Cifuentes. Quedaba Cifuentes, quedaba con el bote. Y este esférico a las manos de Aquiles Jiménez, que se queda al concluir el primer tiempo, los 45 minutos. No sé, el cuarto árbitro ya salió con la pancarta. ¿Cuánto se va a jugar de adicionales? Saque, saque, ¿qué es lo que pedía? Falta, es lo que dictamina el referí central dentro de las 18 yardas a favor del cuadro milenario. Jiménez hacia arriba, ese esférico. Recupera otra vez con el frontal. Le realizaba el pase corto para que venga el jugador Mina. Mina no llegaba ante la salida de la saga. La saga también de la Unión pierde ese esférico. Llegaba así justamente Rincones, el jugador Rincones. Pasa uno de más, se fue ese pase. El autopase que no llegaba ante la salida rápida de Valencia. Igual forma, sale rápido el jugador Cagua. Pasa con el jugador Lastra, que corre con todo. Le ponía a correr, ahí estaba Mosquera para rechazar. Con Segura, Segura en la media cancha, está más seguro el jugador falta, venía desde atrás el jugador con el dorsal 19 Riascos y le empujaba, ¿no?, al jugador Segura. Falta para el cuadro milenario.
3: Estamos solamente a la espera de la decisión del árbitro, no sé cuántos minutos se adicionó. Sin embargo, ahí se produjo un tiro libre a favor del equipo de Táchira, que lo cobra inmediatamente.
1: ¿A dónde realiza el cobro el jugador de Daquilema? Chalá desviaba totalmente fuera del campo. ¿Qué dice el referí central? Que debe asentar dentro del área chica al guardameta Valencia. Nos vamos con Juan Vallejo a ver si nos dice a los que nos apoyan para que salga este partido.
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1: Final del primer tiempo. Marcador 0 para Daquilema, 0 para la Unión. Así estamos. Se van al descanso de los 15 minutos. El cuadro visitante también como Daquilema, el cuadro local. Seguramente habrá cambios o variantes que el director técnico Cumbicos como Figueroa verán en este con el tiempo complementario. Hasta el momento están los dos equipos por allí, ¿no?, jugando. En los primeros minutos del arranque tenían más oportunidades el cuadro visitantes con las llegadas clarísimas, ¿no?, y con el bote que realizaba en la humanidad del guardameta Jiménez, que por segunda ocasión cogía ese esférico. Asimismo, el cuadro milenario no está defendiéndose, tiene que salir a ganar este partido. Y mientras en los otros estadios, escenarios deportivos del país también se juega en un horario unificado entre el cuadro de Mineros con Baños, que derrota hasta el momento, ¿no?, 3-1. Mineros gana 3-1 a Baños, Ciudad de Fuego. Y no sé, en Santo Domingo, Colorados con Espoli, no tenemos esa información. No sé quién estará ganando en este grupo.
2: Así es, creo que el Daquilema saltó más con confianza, más ya para como un trámite, pero se debería ver un desenvolvimiento ya que viene la segunda fase, ¿no? En cambio, el equipo visitante creo que con esta presión de clasificar, una desesperación, no ha sido concreto, no ha llegado con claridad al arco contrario. Se está jugando en un horario unificado en algunas partes del país. Creo que este resultado al equipo de la Unión no está favoreciendo, ya que el Mineros está ganando 3-1 en el primer tiempo, en las naves. En Santo Domingo, Espoli, no tenemos esa información aún. Con esto, prácticamente la Unión estaría quedándose con estos resultados hasta el momento, pero se debería esperar más tarde a ver cuáles son los resultados en distintos estadios o en los otros escenarios deportivos.
1: Así es, el grupo 7 del Zonal Nacional llega a esta fecha decisiva por el segundo cupo. Hasta el momento, como nos acaba de indicar Juan, está ganando Mineros, ¿no?, en el primer tiempo. Aspiramos y también seguir de cerca también del otro grupo donde juega Alianza de Guano, que está cayendo, ¿no?, por 1-0. No sé, vamos a ver por si acaso por ahí en las redes sociales donde están realizando la transmisión para seguir en la información respectiva. La fase de grupos del Zonal Nacional entra en su recta final y el grupo 7 o G tendrá una última jornada determinante para definir al segundo, quién estará también llevando el segundo equipo clasificado a la siguiente fase. Daquilema Fútbol Club se mantiene como líder absoluto con este empate también, ¿no?, y del grupo, y también asegura la clasificación al cuadrangular del grupo C para la segunda fase que arrancará en los próximos días. El conjunto Daquilema está justamente en la última fecha jugando aquí en el viejo olímpico de la ciudad de Riobamba. Así es, la última fecha se completa como les decíamos, con Colorados frente a Espoli, Mineros con Baños, Ciudad de Fuego en este grupo muy importante.
0: Así es, Alex, al término del primer tiempo en el Estadio Olímpico de la ciudad de Riobamba, ambos equipos no han logrado concretar el marcador y por ende pues el 0-0 está hasta el momento. No hay un equipo que ha marcado esta diferencia. De lo que se puede observar, como decía en los comentarios nuestro compañero Juan, el equipo de la Unión entró con todo a tratar de desequilibrar el marcador. Sin embargo, pues pese a tener algunas oportunidades, una clarísima oportunidad también que por ahí se presentaba, el jugador del Daki Lema por poco, como decíamos, enviaba la pelota apenitas desviado por sobre el horizontal. Y así otras de las jugadas también que se ha ido generando, pero sin embargo no ha tenido el éxito necesario a fin de que pueda lograr su objetivo. Y con esto, pues como decimos, si el marcador se mantuviera hasta el momento, el equipo de la Unión ya no estaría clasificando a la siguiente fase. Pero bueno, hay que esperar el segundo tiempo que aún queda, los 45 minutos, y ver qué es lo que sucede aquí en el Estadio Olímpico de Riobamba. Y también estaremos pendientes otros marcadores en los otros estadios, a ver qué es lo que acontece, cuáles son los equipos clasificados a la siguiente etapa que se viene ya un poco más intenso, un poco más motivador también podemos decir, y por ende me parece que el equipo del Daki Lema ya está con miras a esperar nomás de quiénes serían los rivales en esta nueva fase del ascenso del fútbol ecuatoriano. Y por ende me parece que está también el técnico Giovanni Cumbicus con la intención de precautelar de pronto al arquero Tony Jiménez. También hizo uno de los cambios con su hermano Aquiles, que desde el minuto, bueno, no registramos el cambio en qué momento, pero hizo el cambio de arquero también. Se hizo el cambio de arquero y también uno de los jugadores del equipo del Daki Lema salió lesionado lamentablemente, y también se hizo la reposición necesaria. Los equipos han ido al descanso respectivo. Vamos a estar pendiente igual de otros marcadores. No sé si ya tenemos, creo, novedades de otros estadios. Estaremos comentando y a seguir atentos, atentos a esta transmisión desde el Estadio Olímpico de la ciudad de Riobamba.
1: Así es, con ese marcador de parcial, justamente al finalizar el primer tiempo, Daki Lema estaría sumando un punto, ¿no? 19. Vamos a darles a conocer Mineros con lo que está derrotando, si justamente al equipo de Baños, Ciudad de Fuego, estaría sumando, ¿cuánto? 15, 12, 13, 14, 14 puntos, y justamente el segundo cupo que están luchando tanto el cuadro de Espoli y el equipo de la Unión, que juega y está empatando, ¿no? Y justamente necesita sacar el triunfo en esta tarde. Pero aquí también viene un pero el gol de diferencia le favorece al cuadro de Mineros, y justo por aquí teníamos esa nota, a ver si podemos buscar cuál era la diferencia del cuadro Mineros, que seguramente en los 15 minutos de descanso el director técnico de la Unión dirá a sus muchachos que salten con todo, porque nada tienen que perder en el último, los 45 minutos en este escenario deportivo. Vamos a buscar si justo por aquí tenemos. Vamos a ver qué dice. Colorados y Baños de Ciudad de Fuego ya no tienen posibilidades, ¿no?, de avanzar, pero serán y están siendo, ¿no?, protagonistas indirectos en la definición en esta tarde. Mientras que Mineros, mira, parte con una ventaja importante, con gol de diferencia, con más 4, es lo que decíamos, ¿no? Con gol de diferencia, Mineros más 4, mientras que la Unión tiene registrada menos 2. Ahí está la diferencia, ¿no? La situación, y esto que suma más goles el cuadro de Mineros, que está derrotando en el primer tiempo, ¿no? ¿Cuánto? Tendría que ganar, por aquí dicen nuestros compañeros, al cuadro de Daki Lema con un gol más de 3 goles, no, 5, hasta 5 posiblemente, nos acaban de indicar por acá. Así es, se juega y se desarrolla en esta fase. Posiblemente Minero será el equipo que acompañe a Daquilema en la segunda fase, fase de clasificación. Jugarán los cuadrangulares, ¿no? Y estará ubicado en el grupo C. ¿Y cómo estamos, Ángel? No sé si tiene información desde Machachi, donde se desarrolla también el equipo chimboracense en representación de Alianza Guano, que está liderando, ¿no? Liderando el grupo 6 del Zonal Nacional. Cae, dice, en el primer tiempo 2-0. 2-0 cae el cuadro de Alianza de Guano al finalizar el primer tiempo. Pero en representación, no sé si vamos a ver la tabla de posición también de ese grupo. Vamos, por aquí tenemos, y justamente el cuadro de Alianza, vamos por acá, vemos y darles la información respectiva, ¿no? A los equipos de Alianza. Alianza tiene 19 puntos, ¿no? Lo que sigue es Insubtet con 17, Imbabura con 16, Sagrado Corazón con 13, Real Puerto Quito con 10, San Luis 0, y justo, ¿no? En el quinto lugar está Real Puerto Quito, que tiene 10 puntos y suma 13, pero no, igual no alcanzaba, pero ahí está ganando con 2-0, nos acaba de indicar al cuadro guaneño, ¿no? Guaneño, y esperamos que en el segundo tiempo se puedan recuperar este cuadro. Hasta el momento vamos a ver también cuáles serán los equipos que se van a sumar, ¿no? A sumarse ya al cuadro. La segunda fase del ascenso Zonal Nacional 2026 empieza, y estamos viendo al finalizar ya los 45 minutos, veremos cuáles serán los 16 equipos que han logrado ya estar en la segunda fase, ¿no? En la segunda fase. ¿Qué dicen Santo Domingo? Colorado se está ganando 1-0 a Espoli. Mira cómo está, ¿no? Eso también le favorece al cuadro de Mineros, ¿no? Espoli cae en Santo Domingo por 1-0. Esto es la última información que nos da Ángel.
0: Y con estos resultados se va clarificando ya un poco más el escenario, solamente a la espera de los siguientes 45 minutos en la parte complementaria, que los equipos de pronto armen sorpresas, pero bueno, se está ya moviéndose las ubicaciones, se van moviendo el tablero posicional de este campeonato de ascenso, y pues se está disputando obviamente con toda la intensidad del caso, pero bueno, ahí está la hegemonía de ciertos de algunos equipos que van logrando ya su objetivo, y como concierne, en cuanto concierne al equipo del Daquilema, ya logró su objetivo. Y bueno, pues de alguna manera también prevalecieron los 3 puntos que en cierta forma reclamaba el equipo, precisamente el equipo de la Unión, pero la Federación, como decíamos, a través de la resolución correspondiente, ya ratificó los 3 puntos y por ello se mantiene en el liderato, en el primer lugar del grupo, y por ende pues ya clasificado, a la espera nada más del siguiente, del otro equipo, que estaban en un principio 3 equipos disputándose el segundo lugar, pero ya a lo que acabamos de escuchar la información hasta los primeros 45 minutos, estaría ya lográndose ubicar el equipo de Mineros también. Bueno, tendríamos que analizar el equipo el Espoli también, a lo mejor, pero por la diferencia de goles tal vez, y exista el equipo de Mineros, que podría ser el siguiente clasificado en este grupo que acompañaría al equipo de el Daquilema. La Unión, insistimos, que vino con todo, ¿no? A querer obtener el triunfo, pero hasta el momento se mantiene el marcador 0-0. El equipo del Daquilema haría un punto más hasta el momento. Vamos a ver qué es lo que sucede en los siguientes 45 minutos, Alex.
1: Así es, Ángel, vemos también el otro equipo en el grupo 6, vemos también que Alianza cae contra el equipo Real Puerto Quito por 2-0, nos acaba de decir, y Imbabura también está cayendo, ¿no? Cayendo 5-0 contra el cuadro Sagrado Corazón. y justamente vamos a tener la información respectiva de Insutet. Eso es lo que interesa, ¿no? Para ver quién va en el primer lugar del cuadro del grupo 6, porque hasta el momento vemos Alianza de Guano, Insutet en la fecha. Vemos al finalizar los 45 minutos, veremos quiénes serán los 16 equipos que pasan a la segunda fase, la fase de clasificación, que estará conformado por 4 grupos, ¿no? En el grupo A veremos quiénes van, ya están definidos algunos equipos. De igual forma, en el grupo B ya están encabezando también ese grupo, el grupo C, donde se va a ubicar justamente el cuadro de Daquilema, y en el grupo D otros 4 equipos. Tenemos por aquí, ¿no? Por aquí tenemos algunos equipos que hasta el momento no están ya clasificados, decíamos, por esta zona. No sé, por ahí alguna novedad, Ángel Enrique.
0: Así es, uno de los equipos que están ya clasificados, ubicados también, es el Astilleros, que nos trae de verdad, digamos, malos recuerdos, digamos, para la hinchada del Daquilema, porque ha sido nuestro, como dicen el término, nuestro, el equipo verdugo, que pues, lastimosamente ha eliminado en 2 ocasiones, y por ende, pues, esperemos que todo esto, el calendario y todo lo demás, bueno, pues, no de pronto toque nuevamente enfrentar a ese equipo de la costa ecuatoriana. Vamos a ver quiénes son los equipos que están clasificados. Acá tenemos ya el equipo de 11 de Mayo Fútbol Club, el señor Montúfar también, así es, Internacional Quito, Ciudad de Yantzaza Fútbol Club, también hay otro de los equipos de clasificados, Astilleros, ahí está, justamente lo que decíamos, el equipo Astilleros FC, Daquilema FC, que ya estuvo clasificado, y también el Club Deportivo Patria. Estos son los equipos que conformarán los 4 cuadrangulares, y también esperemos que de aquí ya se complete la tabla y pues veamos cuáles son los equipos clasificados y cómo se va a realizar los encuentros en las próximas fechas. Ya a esta altura de la tarde se aprestan nuevamente los equipos ya a ingresar al campo de juego para disputar los últimos 45 minutos de este encuentro que estamos observando, transmitiendo, llevándoles también a ustedes todo lo que ocurre aquí en el Estadio Federativo de la provincia, de la ciudad, también de la ciudad de Riobamba, el Estadio Olímpico Fernando Guerrero, Alex.
1: Así es, estos 45 minutos en horario unificado, veremos cuáles serán esos equipos que pasen ya a la segunda fase, fase de clasificación, ascenso nacional de segunda categoría rumbo a la Serie B. Arranca el segundo partido, esta vez en los pies de los jugadores del cuadro visitante, La Unión por la banda izquierda, amaga totalmente, recorre el jugador Lastra, llegaba Lastra uno contra uno, recupera hacia atrás para que venga el jugador Cagua estaba realizando el centro respectivo, pero primero Chalá anticipa la jugada y rechaza fuera del campo, sí, justamente a los graderíos del viejo olímpico. Saque y servicio que corresponde para el cuadro milenario.
0: Ingresó con todo el equipo de La Unión, pese a de pronto ya conocer marcadores en los otros estadios. Sin embargo, persiste la ilusión tal vez de mantener y lograr de pronto rescatar esos 3 puntos que están todavía en disputa, en juego, aquí en el Olímpico de Riobamba.
1: Pero los goles de diferencia también conversábamos, ¿no? Tiene que ganar por goleada aquí en este escenario deportivo. Recupera otra vez desde atrás el jugador del cuadro La Unión, pierde, anticipa, ahí recupera segura, y es por la banda derecha, recorría con todo, se le fue ese esférico fuera del campo, ahí está servicio lateral que corresponde para el cuadro La Unión, otra vez desde atrás viene el jugador Almache Joel, ahí estaba pidiendo, sí, justamente por la banda derecha, ahí recupera, le pone a correr totalmente al jugador Lastra se queda uno contra uno, allí juega, sí, quien gana, le pedía falta, venía con todo el jugador Ceballos contra la humanidad del jugador Lastra, falta a favor del cuadro visitante.
0: Atacaba el equipo de La Unión, pero por ahí estaba acariciando, estaba abrazando el jugador Ceballos, y por ende pues ahora el árbitro no dudó en darle cepitazo y obviamente conceder un tiro libre a favor del equipo de la Unión, que ha salido con todo a atacar este segundo tiempo.
1: En la media cancha, Cagua ahí estaba recuperando, pero anticipa con la jugada, con todo hacia arriba. No hay ningún elemento del cuadro local de los milenarios, que como lo decía, están con todos, ¿no? Con todo el cuadro visitante. Quiere llevarse los tres puntos en esta tarde. Seguramente, dice Lastra, que ataca por la banda izquierda, 2-1. Ahí estaba para recuperar y rechazar ese esférico. Fuera, sí, justamente a los pies del jugador Cagua en la media cancha para Cifuentes. Cifuentes le cambia de zona y estaba primero cruzándose uno de los elementos de la saga de Daquilema a las manos del guardameta Aquiles Jiménez, que dice: mía es el esférico, se queda ahí, gana algunos segunditos, saltando dentro de las 18 yardas, la salida así rápidamente con el jugador Chalá por la zona central. Recupera otra vez Lucio con Ceballos hacia atrás, recupera otra vez en la media cancha, ahí estaba el jugador Rincones le pone a correr a Lucio con segura, le pide, segura, amaga, va a rematar, allí está con el dorsal número 50, llegaba, atacaba Ortiz, la salida de Valencia, Jeremy, le quedaban, rechazaba rápidamente, por poco esto definía el primero para Daquilema, un balonazo que remata Ortiz.
0: A los 48 minutos, 3 minutos ya del segundo tiempo, un remate fortísimo, creo que fue una de las más brillantes oportunidades que ha tenido el equipo del Daquilema en todo el desarrollo del encuentro. Frente a frente al portero Valencia, quien con un manotazo pues salvaba el marco de su equipo. Viene el cobro del tiro de esquina a favor del equipo de Daquilema.
1: Por la zona diestra, ahí está Arias con el esférico detenido. Sí, justamente el tiro de esquina. El área rechaza rápidamente el cuadro visitante. Ataca Lastra, le pone a correr. ¿Pero a dónde? Dice, muchachos. Ahí estaba primero anticipando Ceballos. Más atrás para Aquiles Jiménez, que una vez más rechaza hacia arriba y a medias de esa jugada. ¿Para quién es esférico? Para el cuadro visitante, la Unión. Rápidamente ahí estaba Almache en la media zona para que venga el jugador Quilumba, cambia de zona, así atraviesa la línea central, recupera el jugador Cifuentes, más atrás para el jugador Cagua, ahí estaba para el jugador Lastra, que le pide que venga, muchachos. Vamos con todo, recuperaba Arias, Lucio otra vez a medias en la media cancha. Cagua ahí recupera y está el hombre que ha corrido por toda la zona, ¿no?, del escenario deportivo. Lastra amaga, se va Lastra 1-1, recupera el jugador Lino Hernández, ahí está para rematar hacia arriba, tenía la vista el jugador Rojas, remataba por encima del travesaño, la llegada del cuadro visitante.
0: Hasta el momento una llegada por equipo, por poco sorprende al arquerito Aquiles, ¿no? Aquiles Jiménez remataba con pierna derecha una fortísima incursión. Sin embargo, el arquero saltaba y le enviaba la pelota por encima de travesaño, salvándose también el equipo del Daquilema.
1: Ataca ahí otra vez Rojas, realiza la jugada más atrás para el jugador Argandoña, recupera, ahí estaba Rojas otra vez 1-1, amagas, frenes esférico en la media cancha para que venga, pierde, gana ese esférico el jugador Rincones con Arias, otra vez con Lucio. Lucio se iba al gramado de este escenario, que venía la falta a favor del cuadro milenario, que defienden en la media cancha, también quiere llevarse los tres puntos, esto le pone más líder en este grupo.
0: Es que es interesante que el equipo del Daquilema haga prevalecer su condición de local y también pues demostrar el por qué es el líder de este campeonato, de esta fase del campeonato de ascenso. Pues como vemos que los otros equipos están ya clasificando, son equipos rivales que inclusive algunos ya son conocidos en el ámbito futbolístico a nivel nacional, y por ende pues será mucho más exigente, y por ende pues el equipo rojo, el equipo milenario debe demostrar toda su capacidad para poder ir con la debida preparación a enfrentar otro reto más importante ya en la segunda fase de este campeonato zonal de ascenso en la serie, o que esperaríamos que sea la serie B, en la segunda categoría por el momento.
1: Falta o saque servicio lateral que dictamina el referí central a favor de la Unión. Ahí estaba recuperando contra el porterito Valencia. Jeremy se queda con la número 5. La salida del jugador Argandoña y estaba para recuperar. Juega la saga. Toque y toque los muchachos. Ahí estaba el jugador Jagua para pedir ese esférico. Retrocede para su guardameta que sale de las 18 yardas. Valencia Jeremy ahí estaba para jugar con Argandoña por la banda derecha. Le pide que vengan muchachos. Bajaba al match a recuperar, ayudar en la zona central. Falta, dice, contra el jugador Lucio. Lucio se oponía ante la salida rápida de Almache por la banda izquierda. Ahí dice falta, ¿no?, a favor del cuadro La Unión. Lo ejecuta rápidamente Almache Joel. Ahí estaba para recuperar otra vez juntamente con el jugador Rojas. Venía con todo Rojas. Falta o servicio juntamente con el jugador Rojas. Venía con todo Rojas. Falta o servicio lateral. Servicio lateral que corresponde para el cuadro de Daquilema Fútbol Club.

0: Para el jugador al mache por la banda diestra, ahí está uno contra uno, recupera el cuadro de la Unión, más atrás venía Argandoña, cambia de zona para el jugador Jair, ahí estaba para Cifuentes, con el jugador Lastra, realiza el centro hacia el segundo palo. Facha ese gol, venía, estaba solo en el corazón del área el jugador Lino Hernán, estaba para rematar y meter a las mallas del guardameta Aquiles Jiménez, que ya no llegaba, se acaba de salvar y perder también la Unión este gol.
1: Sinceramente es un milagro que se ocurre acá en el estadio, en el arco del equipo del Daquilema, solo frente al portero que ya estuvo inclusive vencido, pero por ahí falló el cabezazo que dio el jugador Lino, me parece, sí, apenas fue desviado por centímetros nomás por el marco defendido por el arquero del equipo del Daquilema. Se salva de una segura caída a los 10 minutos del segundo tiempo.
0: Sí, justamente rectificamos, Rojas, Juan Diego es el que tenía esta oportunidad para meter el primer tanto a favor del cuadro visitante, estaba solo contra el arco vacío, ¿no? Ante la salida también de Aquiles, que no pudo rematar con ese frontal que se fue desviado, ¿no? Por fuera del escenario deportivo. Recupera Lino Hernández en la media cancha, le pone a correr al mache, sí, por la banda derecha, sube totalmente desde la saga, otra vez para Cagua con al mache, le pone para Cagua, va a realizar el centro, llega así justamente la salida para al mache, realiza el centro otra vez y Fuente está solo, Lastra, llegaba el jugador Lastra, y estaba otra oportunidad para el cuadro visitante, que no quiere quedarse con los puntos vacíos, sino seguir sumando en estos últimos minutos.
1: Así es, Alex, dos incursiones seguidas y de real peligro. Hoy a poquísimos segundos también vemos que la jugada entraba por la parte izquierda con un remate que apenas desviado por la parte derecha del portero Jiménez, fue a pegar en las mallas laterales. Ataca nuevamente el equipo de la Unión.
0: Así es, otra vez venía con todo, pero ahí estaba la defensa para recuperar a medias. Dentro de las 18 yardas, Lastra va a realizar el balonazo. ¿Hacia dónde? Desde atrás, Caicedo no podía rechazar un balonazo del jugador Caicedo. No apuntaba, no direccionó esa potencia ante el portero Aquiles Jiménez. Totalmente desviado. Esa desesperación que entran los muchachos de la Unión en estos minutos, cuando jugamos ya en la etapa complementaria.
1: Cerca de los 12 minutos, esta sí fue una oportunidad desperdiciada porque el jugador en su intento de llegar al marco del equipo del Aquilema, pues ese remate fue totalmente desviado a morir el balón fuera del campo de juego. Una oportunidad más que se pierde, pero la Unión está con todo, está en la jugada, lo podemos observar en el campo del Aquilema.
0: Así es, ataca otra vez, 2-2, ahí recupera el cuadro de Aquilema, Rincones, se queda con la esférica, pasa a la zona central. Arias le pide, el muchacho cambia totalmente para que venga Segura, si llega o no llega Segura, llegó Segura, ahí estaba quedándose con el esférico, pasa uno, salía el esférico, dice no hubo nada. Mina se queda con el esférico, va a rematar. ¿Dónde está Mina? ¿Dónde está uno contra uno? Tenía que rematar, dice, jueguen muchachos. Ante la caída del jugador Mina estaba también el referí central en esa jugada, que no hubo nada. Que siga la jugada. Lastra ataca así justamente por la zona izquierda. Lastra ahí estaba para rematar fuera del campo, fuera del escenario deportivo. Y esto es saque, servicio de la lateral que corresponde para el cuadro visitante.
1: Paralizan las acciones el árbitro central en vista que un jugador del equipo del Daquilema, Mina, está caído en el área del equipo de la Unión. Había una fuerte entrada, pero bueno, por ahí el equipo del Daquilema también perdía una nueva oportunidad de concretar una anotación que ya desequilibre el marcador. Ya cuando jugamos los 13 minutos, el marcador 0 para Daquilema, 0 para la Unión.
0: Ahí viene Arias, le pone a correr al jugador de Ceballos, venía Ceballos, tenía esa oportunidad, pero el defensa con el dorsal número 52, Argandoña y

0: rechaza rápidamente ante la corrida no rápido del jugador Ceballos por la banda izquierda. Venía con todo también esta oportunidad de realizar el centro respectivo para el cuadro milenario.
1: Dos entradas igual la Unión le hizo dos entradas. Daquilema también ha respondido con dos incursiones de peligrosidad, pero sin embargo no han podido concretar el marcador. Se viene al cobro el tiro de esquina a favor del equipo de el Daquilema.
0: Con el esférico se queda Neider Arias y el pequeñín que lo llaman y lo conocen, realiza el centro al segundo palo, la salida de Valencia, el puñetazo hacia arriba, otra vez otro balonazo del jugador Mosquera, ¿hacia dónde? Fuera del escenario deportivo.
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0: Falta, sí, dictamina el referí central a favor del Club Deportivo La Unión. Venía con todo el remate hacia arriba, no llegaba a esa esférica el jugador de La Unión. Fuera del campo, que favorece al cuadro milenario. Saque de portería, allí se queda Aquiles Jiménez, que asienta, se gana también algunos segunditos ya estos últimos en la etapa complementaria.
1: Al primer tiempo, al finalizar el primer tiempo, como que el partido perdió intensidad. Pero en este momento podemos ver la fuerza, el ímpetu que están poniendo ambos equipos. Y eso es lo que queremos ver para deleitar el verdadero fútbol y para que los hinchas también se motiven a propósito de la hinchada. Bueno, en una cantidad aceptable, digamos, han acompañado al equipo del Daquilema en este encuentro. Esperemos que las incidencias, las emociones se mantengan a este nivel y quizá mucho mejor para poder disfrutar de una tarde deportiva aquí en el Estadio Olímpico de Riobamba y que nosotros lo estamos llevando hacia sus hogares.
0: Arias, ahí está uno contra uno, defiende Arias y justo ahí estaba para rechazar el jugador Arias por la banda derecha, estaba justo con el banderín de tiro de esquina, el referí central también en la jugada, remataba en la humanidad del jugador de la Unión Sar, que lateral que corresponde rápidamente para el cuadro milenario, recupera a medias, gana el jugador Lastra desde atrás mismo, si quieren salir con la jugada, falta, dice el referí central, o mano en la humanidad pegaba a favor del cuadro La Unión, le pide que asiente en la otra zona al jugador Caicedo, allí está ganando el cuadro de La Unión. Defiende, sí, justamente por la banda derecha, Argandoña recupera ese esférico más atrás para su portero Valencia Jeremy. Otra vez le pide la salida por la banda derecha para Axel Argandoña y estaba para rechazar rápidamente hacia arriba y venía primero el guardameta Aquiles Jiménez, que juega como último hombre, ¿no?, en el semicírculo quedándose con el esférico. La salida rápida también del cuadro milenario, ¿hacia dónde? Con segura le pide, allí está para recuperar otra vez el cuadro milenario, la salida por la banda izquierda con el jugador Rincones, pierde Rincones, ahí recupera otra vez el cuadro de Daquilema, está solo, segura, amaga, está solo para meter, ahí estaba fallando ese gol, el cuadro milenario recupera, ahí tenía el jugador Mina también, ¿dónde están muchachos? Tenía con mucha claridad Rincones, no pudo rematar con esa eficacia como lo hacen los grandes goleadores, Ángel.
1: Simplemente un toquecito, pero por ahí ya, el momento desde aquí tal vez lo vimos de esa manera, pero por ahí no podía concretar una oportunidad clarísima. El arquero reaccionaba, rechazaba el balón, le quedó servidita al jugador Rincones, que con la pierna derecha también lo pegaba, pero dos oportunidades clarísimas que se salva el equipo de La Unión y también dos oportunidades seguidas perdidas también para el equipo de Daquilema.
0: Ceballos ataca, allí está el jugador Ceballos, quien pide en la media zona, está el jugador Ortiz para Arias, allí por la banda derecha, uno contra uno, amaga, realiza el centro, realizaba directamente hacia el guardameta, estaba muy atento Valencia para quedarse con la número 5, uno contra uno, allí otra vez Rincones agarraba desde la camiseta sobre la humanidad del jugador Rojas, rápidamente realizan el cobro respectivo, Lastra por la banda izquierda y está recuperando el jugador de la Unión más atrás para que salga así justo el jugador Argandoña por la banda derecha. Le pide a sus compañeros que se acerquen. Allí está abriéndose la cancha al mache con Cagua. Cagua en la parte central. Bien, estaba solo. Ya estaba el asistente número uno con el banderín hacia arriba.
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0: Vamos, se detiene la jugada. Había falta a favor del cuadro visitante, la Unión, cerca desde el semicírculo, atajado por el guardameta Aquiles Jiménez. Allí está el referí central, también conversa con el jugador Almache, que se queda con la número 5, y también está cerca el jugador John Jairo Cifuentes. También conversan, dialogan, no sé quién irá a realizar el cobro respectivo, seguramente una jugada de laboratorio, porque vemos también muy cerca al jugador Cagua, que se queda con el esférico. Bueno, se queda también con el esférico Almache. Último jugador que se queda con la esférica, seguramente ya es el hombre que definirá esta falta, ¿no? Cerca del semicírculo. 3-5 elementos de barrera para el cuadro milenario. Ahí está Aquiles Jiménez ubicando a los jugadores de Daquilema. Viene el Almache, sí, Joel Almache, toma distancia. Cuenta el referí central también, se alista y el silbato del referí hacia adelante. La Unión viene con todo. El jugador de ¿quién? En la Humanidad. Pegaba primero en la Humanidad, en el bote, otra vez hacia arriba, la salida rápida primero. Lastra está dentro de las 18 yardas, recupera, que jueguen muchachos, que no hubo nada. Ahí estaba con todo Mosquera le pone a correr también al pequeñín Arias, ¿con quién? Con el jugador Ortiz otra vez en la parte central con Mina llegaba con todo. Falta, dice, le metía y se gana la tarjeta amarilla la saga del equipo visitante.
1: Así es, una jugada que se iba. Sí, Argandoña, ¿no? Así es. Sí, Argandoña, Axel, número 52, cometía falta en vista de que el jugador del Daquilema, vamos a ver de quién se trata, avanzaba ya con posibilidades de acceder al arco, pero por ahí surgió la pierna de Argandoña, que cometía una falta a favor del equipo de el Daquilema Fútbol Club en el Estadio Olímpico de Riobamba. Van recorrido 22 minutos del segundo tiempo. El marcador se mantiene 0 para la Unión, 0 para el Daquilema.
0: Así es, vamos otra vez, falta a favor del cuadro La Unión cuando ya jugamos el tiempo, ¿no? Tiempo en la etapa complementaria, 23 minutos, se va el tiempo y también vemos ya la clasificación respectiva de algunos equipos que ya se visualiza en los grupos designados para la segunda fase, ya lo diríamos. Pero falta algunos minutos para que den los silbatos finales en los diferentes escenarios deportivos donde se juega la segunda categoría, ascenso nacional. Ataca Lastra dentro de las 18 yardas. Cagua recupera ese esférico. Rápidamente la salida del jugador del cuadro de Daquilema. No llegaba el jugador Ortiz. Ahí está, ganaba Ortiz. La salida también del guardameta Valencia, Jeremy, 2-1. Ortiz no atinaba la llegada del esférico, ¿no? Más rápido fue el esférico. Llega por la banda izquierda, ataca el jugador de la Unión, va a realizar el centro hacia atrás. ¿Para quién? Para que venga uno de los elementos del cuadro, la Unión. Ahí estaba Lastra, le pide, más cerca estaba Cagua. Lastra, Cagua, otra vez recupera, realiza el centro, quería realizar el coloque el jugador Cagua desde cerca de la media cancha. Nada potencia, nada colocado, fuera del campo. Eso es lo que decía el referí central también, que asienten bien. ¿A dónde se fue el esférico? Tiene que poner dentro de las 5:50, es lo que dice al guardameta Aquiles Jiménez.
1: Así es, el equipo de la Unión intentaba llegar, pero la jugada, como decíamos, pasó desapercibida, ¿no? Tuvo la intensidad, la fuerza necesaria y el remate tranquilamente abandonaba el campo de juego, perdiendo quizá una de las opciones más también que podría haber logrado el equipo visitante. El marcador, insistimos, 0 para el Daquilema Fútbol Club, 0-0 para el equipo de la Unión en el Estadio Olímpico de la Federación Deportiva Chimborazo, el Estadio El Viejo Olímpico, Fernando Guerrero, en esta tarde de fútbol, sábado de fútbol, ya cuando recorremos los 24 minutos del segundo tiempo.
0: Rojas se queda con la esférica y ataca Rojas, se recupera más atrás para Argandoña. Doña ahí estaba para cambiar de zona para Cagua, el hombre que ha orquestado en esta tarde la jugada. Gana el jugador Cagua y estaba para quedarse con el esférico. Primero el guardameta de Daquilema, Aquiles Jiménez, que se queda con la número 5 y gana también algunos segunditos. Y la hinchada también que alienta estos últimos minutos al cuadro milenario.
1: Así es, Alex, un número, como decíamos, que han podido acompañar a este equipo del Daquilema. También han estado presentes en otros compromisos también. Es importante que la hinchada siempre esté presente, acompañando, alentando al equipo milenario. Pues algunos dicen que no tiene hinchada, pero bueno, el equipo del Daquilema tiene que ir demostrando esa organización, ese sentir del fútbol, más que de pronto de alguna hinchada también. Es importante que el espíritu deportivo, futbolístico también exista en los riobambeños, chimboracenses, y que sean parte de la fiesta deportiva, fiesta que une a los pueblos importantes en nuestro país también, Ecuador.
0: Recupera desde atrás la saga del cuadro La Unión, que empata en el Viejo Olímpico de la ciudad de Riobamba, 0-0. La salida rápida por la banda derecha, allí estaba con el dorsal número 11, Almache Joel, le ponía a correr. Primero el balonazo también de la saga de Daquilema, ganaba en la media cancha Cagua otra vez con Lino Hernán. Lino realiza el centro, ahí estaba el frontal del jugador con el dorsal número 30, Andrés Cheme otra vez recupera el jugador Almache, queda con quien se queda, recupera a medias también esa jugada, la salida del jugador del cuadro milenario. El pequeñín también jugando por la zona diestra, por la zona central. Esta vez está por la zona derecha recorriendo y se gana también esa tarjeta amarilla. El jugador Cauano, que ponía el pie desde atrás a la humanidad del pequeñín Neider Arias.
1: Sí, le daba una caricia por los talones rapidito nomás, pero el árbitro se percató y le pinta de amarillo al jugador número, veamos de qué número se trataba, el equipo Neider Arias Cagua, tiene tarjeta amarilla del equipo de la Unión.
0: Saca rápidamente el guardameta Aquiles Jiménez, hacia atrás venía Rincones con el jugador Ceballos, ¿con quién? Con el jugador Segura, uno contra uno, allá agarrones de camiseta también, el pie elevado, dice que hubo falta primero para el cuadro de la Unión, porque habían agarrones de las camisetas que estaban muy cerca también el referí central, con el apoyo del cuarto árbitro que ingresa al campo de juego a separarles al jugador Lastra con el jugador de Segura, ¿no? Justamente ahí están conversando, que jueguen muchachos, jueguen, este es el deporte. Vamos a sentar, dice el referí central, ahí estaba, todavía no sale de la cancha el cuarto árbitro, ingresa el primer línea. Sigue también, hay empujones, hay problemas, no hay reclamos del jugador Lastra Luis contra el jugador Diego Segura.
1: Sí, están ahí.
0: Amarilla.
1: Amarilla para ambos jugadores, sí, para los dos.
0: Amarilla para el jugador Lastra, como también para Diego Segura, que infantilmente se ganan, ¿no? Por sí, los reclamos y empujones y, bueno, palabras que se hablan ahí dentro del escenario deportivo.
1: Queremos entender que es por el ímpetu del encuentro, la calentura del partido, pero deberían ser más serenos y no había ninguna incidencia tan fuerte, simplemente por exigir que se repita el cobro de tiro libre, y no había una falta fuerte que podamos decir, pero así como te decías, Alex, por gusto, como diría el pueblo, se gana una tarjeta amarilla, y eso obviamente a la larga perjudica también a la estructura, a la organización de los próximos encuentros del equipo del Daquilema.
0: Así es, esto se detiene, el partido se va enfriando en los últimos 25 minutos que nos resta para finalizar el tiempo, 15 minutos. ¿Cuánto nos falta, Ángel?
1: Sí, 15 minutos, 17 minutos exactamente.
0: 17 minutos exactamente. Arias le pone a correr para quien llegaba primero a interceder esa jugada. Almachesi detiene en la media cancha. Almachesi juega con el dorsal número 6. Está el jugador Caicedo. Caicedo atrás para su guardameta. Valencia Jeremy, que sale desde las 18 yardas y le piden a sus compañeros, al elemento de la Unión, que suban, muchachos, que suban. Ahí recupera medias. Habían empujones y el referee central dice que hubo falta. Falta a favor del cuadro La Unión. Ahí recupera otra vez por la banda izquierda. Estaba muy, muy adelantadísimo el delantero del cuadro La Unión. Posición fuera de lugar a favor de Daquilema. Hay cambio. Va a salir el dorsal número 23, Roja. Ingresa con el dorsal número 55. Vamos a ver en el listado de cambios de quién se trata. A ver si Carlitos o Juan nos ayuda con el dorsal número 55. Ingresa, sale el jugador con el dorsal número 23 también. Vamos a ver de quién se trata, quién sale. El número 33. Hay cambio también. Justo sale Echair Cagua. Cagua sale el jugador, ¿no? En la media cancha, que ha dado todo en estos minutos para La Unión. Dos variantes del cuadro visitante.
1: También
0: falta a favor del cuadro de Daquilema. También vemos variantes también, en el cuadro de Daquilema, que seguramente lo harán luego. Defiende otra vez el cuadro de La Unión, juega, allí estaba para Caicedo, en la media cancha, falta, dice, habían agarrones de empujones con el jugador Arias, y justamente a favor del cuadro visitante es lo que dictamina el referí central, falta, está dentro del área el jugador número 11, venía al mache, allí con la punta, estaba desviando el jugador Andrés Cheme, que venía con todo también el cuadro de La Unión.
1: Sí, apenas por centímetros nomás pudo poner la puntillada, apenitas con las uñas, acaba de salvar al equipo del Daquilema.
0: El centro de tiro de esquina y estaba para quedarse a las manos del cuadro de Daquilema. Aquiles Jiménez se queda rápidamente la salida del jugador. Arias le pone a correr a quien asegura, está solo, segura, viene. Estaba la salida del guardameta Valencia. Le ponía al lado izquierdo, estaba que decía la corrida también de segura. Totalmente, sí, tenía que hacer eso, ¿no? Hacer el sombrerito, bueno, ubicar, quería ubicar y lo hizo al lado izquierdo ante la salida y achicamiento también de Valencia. No quedaba con ángulo, pero ahí estaba el jugador Segura, que por poco, rozando, besando el primer palo del guardameta Valencia, llega afuera del campo, se le fue ese esférico.
1: Una jugada interesante desde el otro extremo del jugador Arias, ¿no? Arias que daba un pase pero milimétrico y el jugador Segura salía de una buena ubicación. No hubo posición adelantada. Rincones, bueno, Segura con la pierna izquierda remataba y el arquero desesperado salía a querer achicar la jugada, cortar la jugada, pero quedó vencido. Pero la pelota caprichosa fue rozando, besando el vertical izquierdo de la humanidad del arquero Valencia y se salva de milagro, por poquitos, de una segura caída del equipo de La Unión. Daquilema perdió una brillante, creo que no hay otra oportunidad más así para poder marcar la diferencia.
0: Penalti. Eso es lo que dice penalti a favor del cuadro visitante, había mano. Eso es lo que dictamina dictamina el referí central que había mano. Penalti a favor del cuadro La Unión. Antes también había ya variantes de los elementos del cuadro milenario. Salía Ortiz y Rincones. Ingresa Osmar Fernández con el dorsal número 9 y el jugador Cristian Sánchez con el dorsal número 11. Había mano, ya dictaminó el referí central. Vamos a ver por ahí quién es lo que cogía en la jugada, Ángel Enrique Poma. Hay mano, es lo que ya dictaminó el referí central.
1: Bueno, estuvimos comentando la jugada que realizaba el equipo del Daquilema, pero por ahí con un contragolpe había esa infracción dentro de las 18 yardas. El árbitro, sin dudar, pues marca un penal a favor del equipo de la Unión, que lamentable, bueno, pues cumple tal vez el argot del dicho futbolístico. ¿Quién no los hace? Tal vez, ¿no? De pronto los puede ver hacer, porque un penal de pronto ya depende de lo que haga el arquero y también uno de los atacantes, uno contra uno, frente a frente de los 11 pasos. El penal que favorece al equipo de la Unión. Vamos a ver de quién se trata. Ahí viene el cobro y se alista la jugada. Esperemos qué es lo que pasa.
0: Penal viene a favor de la Unión. El experimentado jugador John Jairo Jiménez. Jiménez se queda desde los 12 pasos con la esférica. Mientras vamos a ver por aquí la repetición, qué es lo que hubo dentro del área. Viene Cifuentes. Cifuentes hacia arriba. Hacia arriba el jugador Cifuentes en el travesaño. Se acaba de perder esta oportunidad de adelantarse y llevarse los 3 puntos. Pero está así, ¿no? La suerte de pegar en el transversal fuera del campo, Ángel Enrique Pomán.
1: Así es, no hubo mejor oportunidad que, como decíamos, puede o no venir el penal. Ya depende uno contra uno, frente a frente. Y también muchas veces juega la suerte también, pero esta vez no tuvo esa serenidad. Lo quiso, lo pegó muy alto y la pelota rozó en el horizontal y se pierde la oportunidad del equipo de la Unión.
0: Así es, vamos a ver esta jugada. ¿Quién lo recuperaba? Si justo pegaba en la mano de uno de los elementos en la saga dentro de las 18 yardas y estaba muy cerca el referí central, por eso dictamina. Y pero bueno, aquí estaba para cobrar desde los 12 pasos el jugador Cifuentes, que no lo hizo. Ataca Lastra, está otra vez la Unión dentro de las 18 yardas, 3 contra 1, ahí gana Cristian Sánchez, recupera otra vez ese esférico fuera del campo. Servicio lateral que corresponde para la Unión.
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0: Así es, atacaba con todo la corrida también de Osmar Fernández por la banda derecha, pero no habían quien les acompañe y débilmente realizaba el centro a las manos del guardameta Valencia Jeremy. Otra vez en la media cancha el cuadro de la Unión recupera con el dorsal número 6, está Caicedo. Caicedo amaga, retiene, sí, justamente avanza para Cifuentes. Caicedo, Cifuentes, ahí estaba para ganar Cristian Sánchez con Lucio, otra vez para Arias, Arias con Sánchez, Sánchez para Segura, ahí está Segura, le pone a correr uno contra uno, Segura con quien va a jugar en la media cancha para Osmar Fernández. Osmar, ahí estaba solo, Osmar se detiene, es esférico, se demora, ahí estaba para tocar hacia atrás o hacia adelante con Segura o con Cristian Sánchez, pero no pudo Osmar Fernández. Falta es lo que dictamina el referí central, anticipadamente ahí estaba la jugada. Falta sobre el jugador del cuadro visitante.
1: El pequeñín Arias es, ¿no?, el jugador que ha generado claritas opciones, ha generado, ¿no? Ha dado los pases bien precisos, exactos, ha contribuido con el ataque del equipo de la Quilema, pero sin embargo, los quienes tienen que ya ejecutar, digamos, el puntillazo final, de pronto buscando las oportunidades, no han logrado concretar los goles que sean necesarios para poder diferenciar en el marcador. Tenido oportunidades, pero lastimosamente no ha podido marcar el equipo de la Quilema. El marcador a los 38 minutos, 0 para la Quilema, 0 para la Unión.
0: Así es, sale el jugador Diego Segura, ingresa con el dorsal número 13. Vamos a identificar al jugador Zárraga. Viene el cambio respectivo. Allí está para la salida rápida, primero en la humanidad del jugador de la Unión. Saque o servicio lateral que corresponde para el cuadro local. Allí estaba Daquilema con el jugador, viene al ataque en la parte adelante. Chala estaba corriendo con todo, fuera del lugar de Osmar Fernández. Eso es lo que dice el banderín con el número 2, que les ayuda también al referí central. Allí otra vez recupera en la zona central Caicedo. Caicedo, ¿con quién va a realizar el cambio totalmente? La jugada ahí estaba, desde atrás viene Cifuentes. Cifuentes otra vez recupera la saga de Daquilema. Hacia adelante, dice muchachos que juega, le pide Lucio a los tiempos. Lucio con Cristian Sánchez, toque y toque con el jugador de Daquilema. La saga hacia atrás, viene a recuperar Ceballos, ahí estaba para Arias con Cristian Sánchez. Ahí están los dos jugadores. Arias con Cristian Sánchez esconde el esférico con Lucio en la media cancha para que venga el jugador Chalá, y estaba con el dorsal número 30, Cheme, pierde ese esférico, recupera el jugador de la Unión que le pone a correr por la banda derecha al Mache, y estaba quedándose al Mache uno contra uno, va a realizar el centro, ¿hacia dónde? Débilmente ese centro, se equivoca al Mache, la corrida totalmente, pero se desgasta y se no pueden recuperarnos, totalmente corrida que hemos visto al jugador al Mache, totalmente por la banda derecha, y también amarilla para el jugador número 55. Seguramente estaban hablando palabras técnicas que no tienen que decir en la cancha. Amarilla se gana el jugador de la Unión. Servicio lateral que corresponde para el cuadro milenario.
1: Así es, el equipo de la Unión, bueno, intentaba atacar, pero por ahí ya los jugadores como que ya sienten ese peso de transcurrir el tiempo y el desgaste físico. Es evidente, pues el jugador de atacaba, intentaba sacar el remate, pero ya con las últimas fuerzas no pudo embocar el remate correspondiente y la pelota se fue a morir fuera del campo de juego. Una vez más el equipo de la Unión intenta llegar, pero no con la contundencia necesaria.
0: Ahí vemos el esférico otra vez en los pies del jugador Caicedo. Caicedo atraviesa la línea central, 2 contra 1, recupera Lucio, Cristian Sánchez a medias, ahí estaba para Osmar Fernández. Cristian Sánchez otra vez gana primero la saga del cuadro La Unión, otra vez Caicedo recupera, cambia totalmente de sector, ahí ingresa con el pie izquierdo dentro de las 18 yardas, realiza el centro pasado, hacia donde muy extendido ese pase, fuera del campo, servicio lateral que corresponde para el cuadro milenario.
1: Sí, los jugadores del equipo visitante también como que ya caminan y ya se van un poco como que de llevar resignándose a este marcador, que bueno, al menos se está rescatando un punto, pero Daquilema está perdiendo 2 puntos de condición de local y debería poner más énfasis en su objetivo y demostrar que está para otras cosas más y de paso pues seguir afrontando este reto que viene en la nueva etapa de este ascenso nacional.
0: Ahí remata hacia arriba con todo Osmar Fernández. Ahí estaba para recuperar. 3 atacan, 3 defienden. Osmar Fernández otra vez. Ahí estaba para realizar el cambio. Frena Osmar Fernández por la banda izquierda hacia atrás para Cristian Sánchez. Sánchez está ahí para quedarse con el esférico. Arias le pide otra vez. Sánchez se queda con la esférica, ataca más atrás para el jugador del cuadro milenario, recupera Mina y estaba para venir con todo, cambia de zona, sube, sí, justamente por la banda derecha y estaba para ganar ese esférico, va a realizar el centro primero en la humanidad, pegaba Mosquera. Ahí estaba primero, saque lateral, servicio lateral que corresponde para el cuadro La Unión.
1: 42 minutos transcurridos en el segundo tiempo de este encuentro de Daquilema versus La Unión. El marcador 0 para Daquilema, 0 para La Unión. Se viene un nuevo cambio en el equipo visitante. Ahí el árbitro está ya demostrando la pancarta. Por ahí salió el que creo que es el que falló el
0: penal. Variante, ¿no? Sí, justamente sale el jugador John Jairo Cifuentes, el que no pudo meter el primer tanto desde los 12 pasos para La Unión. Ingresa el jugador con el dorsal número 51, que ya vamos a verificar en la alineación respectiva. La saga del cuadro La Unión desde atrás, Caicedo juega otra vez en la media cancha, ahí estaba para pedir uno de los jugadores de la Unión, sí, justo la salida rápida del cuadro visitante por la banda izquierda, se frena, ahí estaba para atacar otra vez con el jugador, con el dorsal número 7, recupera en la media cancha, le pone a correr, está solo, la salida de Jiménez, ahí estaba para llegar rápidamente, Aquiles Jiménez esta vez se anticipa ante la llegada del jugador con el dorsal número 11, Almache Joel, que todo el partido ha jugado por la banda derecha, de arriba hacia abajo, de abajo hacia arriba, totalmente desgastado este jugador y tenía esta oportunidad también ante la salida de Aquiles Jiménez. Se juega en la media cancha, recupera el jugador de la Unión, ahí estaba para rematar en los pies de el jugador Fernández, fuera del campo, y saque lateral que corresponde para el cuadro la Unión.
1: Casi ya va en las postremerías del segundo tiempo, el encuentro sigue 0-0 y como observábamos ahí la intervención furibunda decidida del arquerito Jiménez, evitando una peligrosa incursión del equipo de la Unión. El marcador hasta el momento igual, 0-0 al fin ya del encuentro. Ninguno de los equipos ha hecho daño, pese a que la Unión tuvo una gran oportunidad con el cobro del tiro penal, pero sin embargo el balón, el remate fue un defectuoso y no se pudo concretar.
0: Así es, servicio lateral que corresponde para el cuadro La Unión. Ahí estaba con el dorsal número 56. Vamos a identificar por esta zona de quién se trata, del jugadores de La Unión. Osmar Fernández recupera, ahí está en la zona central para Cristian Sánchez. Antes decía el referí central que no dio la ley de ventaja, ¿no?, para que sigan jugando, pero ahí estaba falta a favor del cuadro milenario. Se queda Luzárraga para realizar el cobro respectivo. Ingresaba Ceballos, ahí estaba Ceballos, se tiene, ¿con quién va a jugar? Hay 5 elementos que defienden, 2 que atacan, y está Ceballos ingresando como delantero, el jugador Ceballos recupera ahí otra vez la salida rápida de la Unión con el Almache recupera, ahí está el jugador Almache, ¿con quién? En la zona central con el jugador del cuadro de Daquilema, llegaba a medias para recuperar otra vez el cuadro milenario, recupera en la zona central los de equipos, los elementos de la Unión para el jugador Caicedo, ahí estaba Caicedo recupera por la zona izquierda otra vez, venía con todo, 2-1, recupera, ahí está para ingresar el jugador Lastra, ahí está para defender Lastra y realiza el remate de la salida débil, Cristian Sánchez no llegaba, anticipa la saga Argandoña, ahí estaba para recuperar un pase corto que lo pone a correr para Lastra en el corazón del área y estaba para llegar, que no hubo nada, muchachos, que sigan, y con los pies Aquiles Jiménez se queda con la esférica, Lucio ahí piden a sus compañeros que vengan más atrás para el jugador Ceballos contra el jugador Luzárraga para el guardameta Aquiles Jiménez para Osmar Fernández hacia arriba, donde no había quien recupere. Tiempo jugado, Ángel, se ha jugado los 90 minutos, ya jugamos con tiempos adicionales.
1: Así es, no sé si nos percatamos o no, si los auxiliares de línea sacó algún letrero o el cartel, no sé cuántos minutos se está adicionando. 4 minutos. Sí, 4 minutos se está adicionando porque ya hace rato ya se terminaron los 45 minutos, tiempo cumplido, solo estamos a la espera de que se cumplan los adicionales. El marcador hasta estas alturas se ha mantenido 0-0 en los dos equipos, Daquilema 0 y también la Unión 0.
0: Así es, vamos también a actualizar los datos respectivos, no sé, vamos a ver cómo va con Alianza de Guano, mi estimado Juan, cómo vamos allá en sector de nuestro país, en algún sector de Machachi, se juega, ¿no? 3-1, perdiendo Alianza de Guano, es lo que nos dice. Ataca aquí la Unión, venía con todo el cuadro de la Unión, jugamos ahí dentro del área, recupera la saga también de Daquilema, la salida rápida por la banda izquierda con el jugador Arias. Arias esconde el esférico, ¿con quién va a jugar? ¿Hacia dónde? En la parte central con Ortiz, ahí estaba la salida del jugador Osmar Fernández, estaba fuera de línea, estaba la banderola arriba, Osmar Fernández, offside, dice el referí central. Que jueguen, muchachos, que ya faltan algunos minutos de los cuatro adicionados por el referí central, por el cuarto árbitro, también están ya cerca del gramado, va a realizar el cobro respectivo, el jugador Riascos hacia arriba. Jueguen, muchachos, que dicen con todo, que jueguen, muchachos. Ceballos deja pasar, allí estaba primero a los pies del guardameta Aquiles Jiménez, que se queda con la número 5.
1: 4-1, 4, así es lo que tenemos de esa información. Lastimosamente el equipo de Guano no ha tenido un buen final, digamos.
0: Terminó el final, dice el referí central en el viejo olímpico, y en la última fecha empata el cuadro milenario de local, 0 para Daquilema Fútbol Club, 0 para Unión. Actualizaremos los datos, vemos que los partidos contra Mineros, también vamos a ver cómo va ese partido, y también de Espoli, cómo va en Santo Domingo, el equipo que contarán justamente del grupo G en este fase, que ya se alistan algunos equipos para las siguientes fechas. En Santo Domingo, 1-1 nos dice, vamos a actualizar con 1-1, ¿cómo irá la tabla de posiciones, Ángel Enrique Poma?
1: Bueno, mientras tanto se actualizan las ubicaciones, se revisan las tablas con los resultados que ya tenemos hasta el momento. Vamos a ver qué es lo que pasa, qué es lo que acontece y cuáles son los equipos que están ya dando el paso firme a la siguiente etapa. De lo que respecta al encuentro aquí en la ciudad de Riobamba, han concluido, han terminado los 90 minutos. El marcador, sin embargo, 0 para el equipo del Daquilema Fútbol Club y también 0 para el equipo de la Unión de la provincia de Cotopaxi. Un encuentro en el que ambos equipos han tenido oportunidades. Sin embargo, el marcador final refleja que no han podido poder llegar con la puntillada final. El marcador, el gol que desequilibre el tanteador, que digamos que beneficie en este caso el equipo también del Daquilema. Y el equipo de la Unión vino con toda la intención de llevarse los 3 puntos, pese a que el panorama no era tan fácil, porque los otros equipos, pese a tener la misma cantidad de puntos, también tenían su gol diferencia, y ahora pues mucho más, se hace más evidente la digamos, hasta ahí nomás el equipo de la Unión no logró su objetivo y también se retira hasta aquí ha llegado el equipo de la Unión. Veremos cuáles son los equipos que han clasificado en esta siguiente fase, la segunda fase, en el que Daquilema Fútbol Club también estará presente, y esperamos que la hinchada, que hoy también están ya abandonando el campo de juego, pues siempre esté presente alentando al equipo chimboracense, al equipo de los pueblos milenarios, que hasta el momento está dando pasos seguros en este campeonato, y esperamos que en la siguiente fase también haga su papel, su trabajo, pues el nivel de futbolístico, el nivel de competitivo es mucho más esforzado, mucho más fuerte, y esperemos que tengan la solvencia necesaria, el espíritu deportivo, y también pues el técnico ponga las mejores estrategias, maneje de manera adecuada la parte técnica, y pues logren seguir alcanzando, y qué mejor sería que un equipo riobambeño pues en esta ocasión pues llegue al objetivo final, que es el ascenso tan anhelado que ha venido luchando ya a lo largo de 3 etapas, me parece, conjuntamente con otros equipos. En esta ocasión Daquilema seguirá presente en la siguiente etapa. Vamos a ver, no sé si ya tenemos resultados finales, la actualización de las tablas, y ver qué es lo que acontece, cuál es el panorama en esta fase del ascenso nacional, Alex.
0: Así es, justamente pasan a la segunda fase nuestros dos equipos representantes de la provincia de Chimborazo, tanto Alianza de Guano, que cae, ¿no?, con 4 ¿Cuánto? 4-1 en la ciudad de, bueno, cae, ¿no?, en las jugadas, pero ya clasifica. Vamos también aquí en la

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2: 16 horas, 10 minutos.

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1: 16 horas, 24 minutos.

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0: 16 horas, 47 minutos.

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0: La oficial. 17 horas 41 minutos.

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0: 18 horas, 13 minutos.

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0: 18 horas, 35 minutos.

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0: 18 horas, 40 minutos.

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0: 18 horas con 58 minutos.

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